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1: ¿Estás disfrutando Zona de Carga, la más entretenida? Vamos a continuar con la música y vamos a continuar con esta canción del año 1992. Del álbum Mi Vida Eres Tú. La canción con el mismo nombre. Mi Vida Eres Tú, de Los Temerarios.

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Vamos a continuar con los estrenos de esta semana. ¿Qué personajes junto a Karin León? Nos dice, ¿qué andas haciendo?

Vamos a continuar con informaciones a esta hora de la noche en Radio Alegría del Transporte. Y ahora nuestros amigos en lo que es María Elena. Si bien es cierto, hubo problemas con lo que es la infraestructura por todo lo que ha pasado en Tocopilla, y por eso que ha tenido problemas el agua potable, se está haciendo lo que es la restauración, la reposición paulatinas el día de hoy hasta el día de mañana, martes 25 de agosto, en lo que es María Elena. Así que hay que tener un poco más de paciencia. Aproximadamente entre las 4 y las 6 de la mañana ya se espera tener todo lo que es el sistema de agua en María Elena funcionando. Eso es lo que se espera, por lo menos. Recuerden que hay lugares en los cuales puedes ir a buscar agua. Y en la reposición será paulatina, como digo, hasta el día de mañana. Así que harto ánimo, harta fuerza, especialmente para nuestro amigo en Tocopilla y también, por supuesto, María Elena, que está ahí cerquita. Vamos a tener con la música en la más entretenida.

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0: Son las 20 horas, 32 minutos.
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Vamos a continuar con los estrenos a esta hora de la noche en la más entretenida. De la planta junto a Daniel Agostini nos dice Partido en Dos.

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llegando al final de este día lunes. Muchas gracias por la sintonía, por la buena onda. A todos los que nos siguen a esta hora de la noche, los que están todo el día en sintonía de la más entretenida, y también para los que están a esta hora en nuestra señal online www.radioalegriatransporte.com. Síguenos en todo lo que son las redes sociales, sigue en sintonía, sigue con la más entretenida. Nos encontramos el día de mañana. Muchas gracias, que esté muy bien. Chau.

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3: Son las 21 horas, 2 minutos.
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3: Son las 21 horas, 30 minutos.
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0: Son las 22 horas.
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0: Son las 22 horas, 29 minutos.
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1: Son las 22 horas, 59 minutos.
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0: Son las 23 horas 28 minutos.
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1: Son las 0 horas.
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0: Son las 0 horas, 31 minutos.
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1: Son las 0 horas 58 minutos.
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0: Es la 1:00 a.m, 29 minutos.
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1: Es la 1:59 a.m. 59 minutos.
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2: Son las 2 de la mañana, 30 minutos.
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1: Son las 2 de la mañana, 58 minutos.
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0: Son las 3 de la mañana, 31 minutos.
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1: Son las 3 de la mañana, 58 minutos.
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2: Son las 4 de la mañana, 29 minutos.
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0: Son las 5 de la mañana.
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0: Son las 5 de la mañana, 30 minutos.
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1: Son las 6 de la mañana.
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2: Son las 6 de la mañana, 26 minutos.
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1: Son las 6 de la mañana, 59 minutos.
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0: Son las 7 de la mañana, 16 minutos.
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0: Son las 7 de la mañana, 31 minutos.
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1: Son las 7 de la mañana, 59 minutos.
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0: Son las 8 de la mañana, 31 minutos.
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1: Son las 9 de la mañana.
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0: ¿Cómo dice Lexi?
1: Yo canto, eso, alegría.
0: Igualito. Hoy estamos contentos. Hoy día sí trajo, pero igual, a Juanito no tenía que haberle traído Bexi, le trajo igual. No, igual se está riendo de mí porque le trajo de nuevo pancito, Hoy día le trajo una hamburguesa a Juanito y a mí me trajo el bistoco ahí, el barro loco. Como corresponde, pues Bexi, para la otra no, nunca más traiga uno. Si usted cree que vamos a compartir.
1: Ya me di cuenta,
0: no compartimos. No, una vez no me compartimos una bolola, Juanito, ¿no?
1: ¡Ah, una bolola!
0: No, mentira.
1: Bien, cariño, buenos días, Juanito, Leo, un gusto.
0: ¿Cómo estamos? ¿Cómo amaneció?
1: Bien, gracias a Dios, muy bien.
0: Menos mal que ahora llegó con el sol, pues, si llegó con un rayo de sol.
1: Sí. No, mira, está cambiando el clima.
0: Sí.
1: Pero penita me da por el sur que están sufriendo, imagínate.
0: Hoy el sur de está con un poquito de agua, ¿no?
1: Sí, poquito. Hasta 300 milímetros estaban anunciando.
0: Oh.
1: Ay, Dios mío, ya se estaban preparando. Sí, ya habían unas casas que se estaban cayendo. Las que están arriba del cerro, mucha que pena.
0: La lluvia grande. Cae, cae. Bueno, no quieren saltar la lluvia del invierno,
1: cae,
0: ¿ah?
1: Cae.
0: Es
1: que es ahí que el cabro.
0: Este cabro chico que llegó tan potente.
1: Sí.
0: Llegó medio adolescente este cabro, ¿sí?
1: Exactamente.
0: Llegó potente.
1: Oh, pero estos cabros, este sí que cabro es potente, ¿ah?
0: No, este que fue como hijo suyo, Juanito. No, dice que no es hijo suyo.
1: Ah, no. Azurra, te están ganando.
0: Potente, pero yo, no es hijo de él, ¿ah?
1: No es hijo de él, ya.
0: Qué terrible, ¿eh?
1: Oye, vamos a mandar un saludo gigante, pero más que re gigante.
0: ¿Ya para quién?
1: Y yo sé que siempre nos escucha cada mañana la Rosita. Oye, necesitamos que nos llame.
0: ¿Qué será de la Rosita? Rosita,
1: increíble, ¿ya? Que te llamo de menos. Rosita, ¿dónde está su hija, su hijo?
0: ¿Andará con Chad Norris?
1: Quizá porque yo la he estado llamando y el teléfono no me contesta nada.
0: Queremos saber qué pasa con la Rosita.
1: Así que estamos preocupados por la Rosita. Así que Rosita, si está en la sintonía, llámanos por favor porque nosotros nos preocupamos. Así que queremos saber de ti, ¿ya? Bueno, siempre contarle que tenemos la línea abierta, chiquillos, al 552-33-1380. Información buena, buenísima para darle en este día, por supuesto, y entregarle todo lo que tiene nuestra ciudad programado y preparado ya, ¿ah? Oye, no queda nada para la Virgen de Aquina ya, ¿ah?
0: Sí, están haciendo los preparativos ya.
1: Claro,
0: ahí mostrando alguna fotografía, ya hay maquinaria, hay otros regando, cachando ahí todas las cuestiones.
1: Están todos preparando, así que tenemos ya la información del baile de Aquina, tenemos todo lo que va a ocurrir, así que ahí le vamos a estar entregando todo.
0: Ahí van todos los chicos con fe.
1: Con mucha fe. Y sé.
0: No.
1: Así que bien, chiquillos, así que estar atento a toda la información esta mañana. Porque, bueno, entregarle nueva diversión a ustedes, chicos, energía cada mañana. Nuestra radio Alegría Transporte lo transporta en la energía.
0: Así música que, y movimiento.
1: Música y movimiento, por supuesto, ¿eh?
0: Oiga, y con buena temperatura, 12 grados esta hora, acá en la ciudad de Calama está soleado.
1: Ya.
0: Oye, vamos a tener una temperatura máxima de 21 grados, ¿eh? Sí. Ahora sí apareció la tóxica.
1: No.
0: Ya que no hay agüita, apareció la calidad del aire, está maluenda.
1: Sí, está
0: más o menos, no más hoy día.
1: Pésimamente mala.
0: Hay poca humedad también, 28%, viento de 11 kilómetros a esta hora.
1: Me vine con mi Mercedes, pero sellado total,
0: sí,
1: para
0: no,
1: que no echara el aire.
0: La tóxica, sí. Hoy día sí se viene a desquitar, ¿ah?
1: No, está terrible.
0: Así que a cuidar los pulmones, chiquillos.
1: Correcto. Poner humedad en la casita, por favor,
0: claro.
1: Mientras pase esta tóxica tan desagradable, ¿ah?
0: No, por favor.
1: Mira, vamos a dar gracias a Dios que viene septiembre, porque vienen los vientos. Vienen los vientos y allí despeja nuestra ciudad también, ¿ah?
0: Sí, pero
1: la polución está muy fuerte.
0: Ella bajo muchas cosas,
1: ¿eh? Sí, pues eso también.
0: Los vientos, claro.
1: Claro, así que prepararse con los vientos también, pues ir a la ferretería, recuerden. 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
0: Y si tiene C, la mejor agüita de Dios, no.
1: Qué rica la agüita.
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0: Saludos al camión número
1: 16 y el 21 también. Cariño, ahí anda Sergio en el 16,
0: ¿eh? Sí. Así que estamos listos, ¿eh? Oye, los mejores tintores. 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Oye, el jefe, ahora sí que entró
1: en depresión.
0: No. Ganó Wander.
1: ¡No!
0: Ahora Wander es puntero. Por
1: no.
0: diferencia gol, perdimos. Estamos en segundo lugar.
1: Ya.
0: Así que el jefe en este momento es un mar de lágrimas, ¿ah?
1: No.
0: Ahí está, mire, ahí nos mandó un audio. Quiso hablar, pero no pudo. No le entendí nada. Wander ahora es puntero. Corloa ya dejó de ser puntero.
1: Ay, Dios mío.
0: Tiene los mismos puntos, pero por diferencia gol, Wander.
1: Pucha, qué pena.
0: Es lamentable, pero... se perdió ya la punta.
1: Ya.
0: A usted tanto que le gustaba la punta.
1: La punta.
0: Se perdió. Subió de peso.
1: Qué pena. Madre.
0: Se perdió la punta.
1: Se perdió la punta. Ya, pues chiquillos, lamentablemente así la situación, sí, ¿qué le vamos a hacer? Pues no podemos, bueno, estos cabros, pues
0: no, ¿qué le vamos a hacer? Pues,
1: es muy triste perder en casa, muy triste,
0: no,
1: sí,
0: no,
1: pues.
0: No.
1: Así que bueno, hay que continuar nomás, chiquillos, sí, seguir adelante. Y bueno, fue de techo, ¿cuánto lo siento, ya?
0: No,
1: ¿cuánto
0: claro,
1: lo siento?
0: Claro. Oiga, de los chiquillos, en todo caso, están bien preparados, ellos siguen trabajando con la oferta.
1: Qué bueno, ya.
0: El jefe dice que nadie lo moleste, por favor, ya, por lo menos una semana, hasta el lunes cuando juegue con Arica.
1: Entonces hagan todo el pedido por su teléfono, sí, al más 569-9914-5928, claro.
0: Sí, él va a contestar, los chiquillos están trabajando.
1: Ah, están trabajando, ya.
0: El jefe no va a contestar ningún tipo de
1: llamada. No,
0: está en depresión en este momento. No, está llorando. Es un mar de lágrimas. Tiene la puerta cerrada de la oficina.
1: Ay, no te puedo.
0: Oiga, pero el agua cae por abajo de la puerta. Corre, corre.
1: Las lágrimas.
0: Corre, corre, sigue el agua. Así, así ves. Qué terrible.
1: Ay, por
0: es
1: favor.
0: Que es muy fanático.
1: Es demasiado fanático.
0: No. Y su segundo hijo se llama Alfredo Cobreloa. Y el otro hijo le puso Víctor, le puso uno Víctor, el otro le puso Covarrubia, le puso el otro.
1: Ah, sí, mira, oh, sí, fanático, fanático.
0: El otro se llama Mario Ben, creo.
1: Mario Ben.
0: No, sí, muy fanático.
1: Ya, cariño, subir el ánimo, no más arriba. Vamos, te comen una buena música entonces.
0: Ya, vamos a comenzar con buena música, chiquillos.
1: Eso, acelerando la mañana junto al cucharón, cariño, vamos.
0: Bienvenidos.
1: Así es.
0: Y esto comienza.

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3: Bueno.
4: Muy bien, cariño. Oye, ya se acerca la gran fiesta grande, el adulto mayor. Te voy a mandar un audio, a ver, lo vamos a estar pasando, Leito.
3: Ya.
4: Me acordé que me lo prepararon ayer.
3: Me acordé.
4: Así que para que lo entreguemos ahí en la mañana, en la tarde.
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4: Sí, pues. Este audio que vamos a tener aquí en nuestra fue hecho con mi voz, por supuesto, para ellos. Y lo vamos a enviar a todas las radios, ¿ah? Porque la radio me apoya, me aporta. Entonces son maravillosos los chiquillos, ya me pidieron ya.
3: Ya está solicitado ya.
4: Sí, ya está solicitado para poder invitar a toda la comunidad. Porque hay mucha gente que aún no sabe, Leo, y vamos a cumplir 20 años ahora en mayo, ahora en
3: 20
4: agosto.
3: Años, oiga.
4: Y pasamos a agosto, que es importante, chiquillos. Así que, por favor, invitarlo a toda la gente, a los vecinos, a todos los que puedan llegar al parque, porque quedó espectacular esta fiesta, pero está maravillosa. Con mucho aporte vamos a tener. Todos se están incorporando, los senadores, los diputados, las juntas de vecinos. Oye, maravilloso. Realmente me tiene muy contenta esta situación de este sábado que vamos a tener, que va a ser pero maravilloso y espectacular.
3: ¿Cuántos años dijo que cumplió?
4: 20 años.
3: 20 años, ¿ah? ¿Eh?
4: Sí.
3: Harto año, ¿eh?
4: 20 años con una actividad única en Chile. Hemos tratado de hacerla en muchas partes, en otras ciudades, pero no resulta, fíjate, ¿ah? ¿Eh? Así que, pero por lo menos aquí resultó, gracias a Dios, y así ha salido adelante por 20 años. ¿Qué te parece, ah? ¿Eh?
3: Así bueno, ahí vamos a esperar el audio entonces que nos llegue vía satélite.
4: Ahí está, ahí se envió.
3: Sí, parece que lo envió por el...
4: ahí llegó el
3: telegrama
4: audio.
3: Lo mandó, vale.
4: A ver si lo dejamos en la radio instaladito como una cuña para que salga todo el día y todos estos días, pues, para poder entusiasmar a toda la gente en nuestra ciudad.
3: Acá lo tengo, dice Juanito, nos llegó.
4: A ver, atento.
5: Este sábado, la gran fiesta del adulto mayor, sábado 29 de agosto, y pasamos agosto. No te olvides, la invitación es para toda la comunidad a disfrutar esta linda fiesta en el Parque del Adulto Mayor, en calle Maipú, con Colombia. Desde las 10:30 de la mañana te esperamos. No lo olvides, sábado 29 y pasamos agosto. ¡Muy bien!
3: ¿Ah, ese era?
4: ¡Y pasamos agosto!
3: El tuta, del auténtico, bueno, decadente.
4: Ahí lo hacen con tanta voluntad, así que yo le digo ya, bueno, muchachos, muchas gracias.
3: El 29, ¿ah?
4: Sí, el 29.
3: Tuta.
4: Para ir a pasar la regla estupendo, de todas maneras,
3: ¿ya? Y me imagino a la loca María y tuta. Con el moicano hacia acá, pa, la Elvira igual.
4: La Elvira.
3: Oh, imagino la Yolanda también con el hoyito ahí. ¡Ah! Tuta. Y me imagino ahí al Miguel ahí con la. Con la malla bien metida hacia adentro.
4: Y con la polera así.
3: Y la malla con hambre bien metida hacia adentro. Llega hasta la amarilla, tiene hasta la amarilla ahí.
4: Claro.
3: Qué terrible, bailando allá.
4: Ya están preparados.
3: Haciendo el trencito ahí.
4: Ay, señor, qué terrible, pero bueno, la van a pasar que estupendo, ¿ah? ¿Eh? Vamos a la feria rotativa porque hoy
3: vamos,
4: se encuentra,
3: ¿dónde?
4: Atento, en la calle Ejército.
6: ¿Cómo dijo?
4: Ay, yo escucho hasta de ultratumba. Ahí en la calle Ejército de la Población Independencia.
3: Ahí está
4: ya
3: la cosa, ¿no?
4: Está lista, está instaladita la feria. Oye, les quiero contar, yo fui a la feria ayer, pues estaba la Gustavo Lavalle.
3: ¿Ya? ¿Cómo fue?
4: Estaba ya, oye, baratísima. El cajón de tomate, 2.500 pesos.
3: ¡El tomate!
4: Sí, el limón estaba luquita.
3: ¡A luca!
4: La zanahoria, la pila, todo estaban vendiendo por pila. A 500, a 1.000, muy barata. Uh-huh. Me encantó la feria de Gustavo Lepeche.
3: Y compró su tradicional pepino, ¿no?
4: Por supuesto que lo llevé, busqué el más durito y el más grandecito. Ay, estaba muy rico. Oye, sí, está. Realmente la verdura está barata.
3: Está,
4: hay que
3: bueno,
4: aprovecharla, sí. Hay que aprovechar, llevar cebollita, tomate. Bueno, harta fruta y verdura.
3: Harta cosita, ¿no?
4: Fíjate que la fruta surtida la estaban vendiendo en 1.500 pesos.
3: Ah, usted agarra surtido.
4: Correcto, surtido.
3: Sí, pues es bueno eso, surtido.
4: Así que muy, lo que estaba caro era el zapallo, chiquillo, ¿eh?
3: ¿El zapallo?
4: La Babilocio, en otro lado, 2000, ¿no? Subió mucho el zapallo. Pero el camote, el zapallo italiano, estaba barato, 700 pesos el kilo.
3: Ah, ese es bueno también,
4: sí,
3: ¿va?
4: Muy bueno, muy rico, muy rico. El zapallo terreno relleno.
3: Rellenito, ¿eh?
4: El cucini, que le llaman en Italia, el cucini. Así que, no, está maravillosa la feria, chiquillos.
3: Y se tenía que encontrar alguien en la feria, porque uno siempre se encuentra con alguien en la feria ahí conocido, ¿no?
4: Oye, sí, no falta. Stephanie Zavala, me encontré con la Stephanie Zavala.
3: Ahí está
4: Zavala.
3: La Stephanie, ¿eh?
4: Sí, pues ella trabaja en el Hospital del Cobre.
3: Andaba comprando que, también.
4: Y andaba con su bebé, su esposo. Sí, ahí nos encontrábamos con la Steffi. Sí. La Steffi también nos escucha allá en el Hospital del Cobre, ¿eh?
3: ¿Y quién llevaba la bolsa? El esposo, ¿no?
4: El esposo, y Macabeo, sí, pues Macabeo, ¿no? De todas maneras, ¿eh? Así que uno siempre...
3: ¿Y la plata la lleva ella?
4: Ella, por supuesto. ¿Cómo corresponde, pues?
3: Chuta. ¿Qué más? Parecía burrito, ¿no? Sí, sí. De carga.
4: Qué burrito terrible. De carga. Pero muy barata la feria, la Gustavo Repey, chiquillos. Me encantó. Hartas ofertas. Y ahora esperamos también el que ahora la feria que ya está instalada ahí en la calle Ejército,
3: ¿ya?,
4: también sea barata.
3: Caserito, caserito, no, venga por acá. No, acá, yo tengo el momento. No, que mira, aquí lo veo. Yo le hago oferta. Yo
4: más que va a andar él va a andar espiando para ella.
3: Oiga, qué manera de pelearse ahí los clientes, los chiquillos. Sobre todo ahí cuando usted entra a la parte de la pescadería.
4: Sí.
3: Oye, cómo se los pelean, ¿ah?
4: Sí.
3: Y él tengo más fresco.
4: Sí, así.
3: Yo le regalo un kilo más. Yo le regalo.
4: Que se le olvidó, que se le olvidó.
3: Yo le regalo.
4: No vi carnes. No vi carnes.
3: No, yo carnes.
4: Gracias a Dios. Pero sí vi mucho medicamento, ¿eh? Antibiótico.
3: Ay, antibiótico. Antibiótico. Lleve dos por uno.
4: Recuerden, chiquillos, que no compren ahí porque están vencidos.
3: Antibiótico. Claro. Con la fecha vencida, pero
4: con igual. Vencida, pero barato.
3: Qué terrible, ¿eh?
4: No, qué terrible.
3: Bueno, total, el que compre que se enferme, ¿no?
4: Él se enferma más porque incluso no puedes
3: medicarse. Claro,
4: medicarse. No sé, porque, ¿sabes qué? Por ejemplo, si tú tomas antibióticos sin control médico,
3: claro,
4: tú matas los glóbulos blancos.
3: Hay gente que se cree médico, claro. Tiene un resfriado y toma antibiótico.
4: ¿Qué?
3: Nada que ver, porque el resfriado es viral.
4: Claro que
3: sí. Tiene que tomar un antiviral. Y lo único que produce después es resistencia a los antibióticos.
4: Exactamente.
3: Y el día que lo ataque una bacteria, va a tomar el antibiótico y no le va a hacer efecto.
4: No, le va a hacer
3: porque
4: efecto.
3: Porque causó resistencia a esa bacteria. Claro. Es el
4: antibiótico
3: problema.
4: Es cuando es extremo, pero muy extremo. Ahí te recetan antibiótico.
3: Claro. Y después van a tener que buscar un antibiótico más fuerte y más fuerte. No, y fuerte, fuerte.
4: Un resfrío se cura con harto juguito, harta vitamina C. Nada.
3: Son virales y listo.
4: Nada.
3: Pero la gente no lo entiende porque no es como yo que estudié 10 años medicina.
4: Ya, cariño, sigamos entonces, avancemos, vamos a la música.
3: ¿Para qué me invitan?
4: ¿Para qué te invitan?
3: ¿Para qué me invitan si sabes cómo soy?
4: ¡Buenos días, mi

0: Son las 9 de la mañana, 28 minutos.
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1: ¡Provócame!
2: ¡Correcto! ¡Provócame! ¡Buen tema! ¡Provócame!
1: Sino que estaba hablando con una auditora ahí que...
2: ¡La provoca!
1: Sí, no, dice que ella es jovencita, bonita, linda, preciosa. Y dice que se echa el menos perfume. Porque cuando vas a una junta, una reunión, ¿ya? Todo dice... ¡Oh, que huele rico! Dicen, ¿ah?
2: O le dan otra cosa.
1: Claro, ¿no? Entonces, alguna envidiosa dice, oye, siempre, mira, mi hermano, para puro provocar. Entonces, le dije yo como la canción, provócame. Así mismo, leído, me dijo, así mismo, así que, no sé qué echarme, me dijo.
2: Pero es lindo que esa mujer provoque, sí, ay, bonito.
1: Y yo no soy tan bonita, me dijo. Sí, me encuentro sexy.
2: Ah. Siempre que sea sexy, claro. Que sea carismática.
1: No, ¿ya? Me dijo una palabra, no me acuerdo, no dijo sexy. No me acuerdo la palabra que me dijo.
2: ¡Ay, Leo!
1: Pero bueno, así la cosa, es verdad.
2: Sí, pues sí, es verdad.
1: Su sex appeal de repente uno tiene, no puede ser atractiva, me dijo. Eso. Dijo que no era bonita, era atractiva.
2: Atractiva.
1: Es verdad.
2: Sí, hay mujeres que.
1: Juanito, por ejemplo, él también se encuentra atractivo.
2: No, es llamativo él, pues no es atractivo, llamativo, es llamativo. Es
1: atractivo, sobre todo cuando se pone de lado, dice. Es verdad, ¿no?
2: Demasiado llamativo. Pero,
1: diga la verdad, Bexi. ¿Usted lo encuentra atractivo, Juanito? Diga la verdad, no mienta. No sé.
2: Dije llamativo.
1: Yo no encuentro nada atractivo. Bueno, yo más que eso, como que asusta, yo. Como que lo veo de gente de Halloween, ¿no?
2: Exactamente, claro, sí, claro, no. Que sí.
1: Pero bueno, la belleza está en el ojo que la ve.
2: Exactamente. Oye, cariño, hay una buena noticia.
1: Fíjate, ¿verdad?
2: Que ya el equipo de Dideco, por parte de la municipalidad.
1: ¿Ya qué hace?
2: ¡Se fueron a Tocopilla!
1: ¡Se fueron a Tocopilla!
2: Este es el segundo apoyo, Este trabajo de coordinación contra el alcalde de Calama y de Tocopilla y malos funcionarios de Dideco fueron a entregar ayuda.
1: Ya llevaron
2: ahí. Llevaron nylon. Bueno, equipo en terreno, iniciaron ya el trabajo muy exhaustivo en aplicación de las fichas básicas de emergencia, instrumentos que van a permitir catastrar a las personas y familias damnificadas y conocer sus principales necesidades, ¿ya? Para que no le lleven así cualquier cosa. No, pues, realmente lo que necesita la gente que sufrió. Es por eso que ya están allá trabajando intensamente, ¿ya? Oye, Calama, se pasa nuestra ciudad. Somos colaboradores.
1: Sí, pero...
2: Qué importante, ¿eh?
1: Yo pienso que a Tocopilla hay que darle vida, hay que hacer algo, no sé. Hay que hacer algo que tenía Tocopilla antes. Antes que existiera el puerto de Mejillones.
2: Claro.
1: Todo salía por Tocopilla, ¿se acuerda? Tenía mucha vida. Todo se transportaba por ahí. Le quitaron eso y Tocopilla prácticamente quedó con banderas negras.
2: Sí, un pueblo muerto.
1: Entonces hay que darle un polo de vida de nuevo. Exacto. No sé, vos. Hacer una zona franca ahí, no sé, al hacer alguna cosa.
2: Hay que hacer algo más llamativo.
1: Claro, para que Tocopilla tire para arriba de nuevo.
2: Sí, hay bonitas playas, hay playas muy lindas, playas artificiales.
1: O hacer otro megapuerto.
2: Pero
1: con esta cuestión del bioceánico. Ojalá que resurga Tocopilla. Pues,
2: sí, lo
1: que vuelva a ser un polo económico importante de nuestra región.
2: Porque además era una parte muy importante donde aquí nosotros, esta zona, viajábamos mucho a disfrutar de la familia.
1: Caleta Boy.
2: Caleta Boy, era espectacular.
1: Pues. Así que ojalá que las autoridades también hagan algo importante. Exacto. Para Tocopilla. Pues,
2: oye, ellos tenían el mejor campeonato nacional de baby fútbol en Tocopilla.
1: Claro, y son buenos para el béisbol también.
2: Uy, el béisbol.
1: Un capo para el béisbol.
2: Imagínate, fueron campeones de béisbol. Tenían una cancha de diamante que lamentablemente...
1: ¿Está como abandonado Tocopilla?
2: Sí, está muy abandonada. La cancha se hundió ahora con el Aluyán, pues.
1: Sí.
2: No, quedó un día total. Así que,
1: un saludo grande a los chiquillos de Tocopilla.
2: ¡Tocopilla! Siempre decíamos Tocopilla.
1: ¡Toco, toco!
2: ¡Claro!
1: ¡Silla!
2: ¡Toco,
1: como el dicho que va a Tocopilla pierde su silla, ¿no? Ahora perdieron la silla, los muebles,
2: todo.
1: ¡Qué terrible!
2: Sí, Tocopilla es puerto, las demás son caletas,
1: Ajá.
2: Era tradicional decir eso en Tocopilla.
1: Sí, pero
2: qué
1: ahora
2: terrible,
1: sí.
2: Pero lamentablemente ya.
1: Sí.
2: ¡Qué pena! Ya, cariñito, pero va a tirar para arriba,
1: Tira para arriba.
2: De anoche que está lloviendo en Tocopilla, para que sepan, ¿ah? De anoche está lloviendo.
1: Sí, pero no tan intenso.
2: Sí, no tan intenso, ¿ya? Y ahora en la mañana estaba lloviznando.
1: Algo
2: ¿ya?
1: poquito.
2: Sí, algo poquito. Oye, qué terrible, pobrecito este cabro, oye, anda perdido parece, ¿no?
1: Sí, no anda.
2: El niño, el famoso niño.
1: Cabro chico revoltoso que llegó para acá, ¿eh?
2: Muy revoltoso.
3: Te voy a acosar con tu mami, Kiko.
1: Llegó así como ñoño, ¿no?
2: Exactamente.
1: Qué terrible.
2: Hijos queridos, auditores maravillosos que tenemos, están las líneas abiertas, nos llaman 552-33-360, conversamos, pelamos, hacemos cualquier cosa.
1: Claro, si quiere quejarse, se queja
2: se
1: nomás.
2: Se queja nomás, no hay problema.
1: Nos llamamos y escuchamos todas sus quejas.
2: Exactamente.
1: Oh. No, esa no. Esa es la noche.
2: No, es la noche.
1: Hasta ahora no.
2: Oye, voy a registrar porque ayer me avisaron que hubo una decomisión. Oh. El delegado presidencial anduvo por las parcelas, por allá para abajo.
1: Hoy creo que encontraron una mansa, ni qué fiesta.
2: Pero tremenda fiesta, con más de 700 personas. Así que vamos a buscar esa.
1: Creo que andaba Miguelito, lo cacharon por la malla.
2: Por la malla, estaba muy apretado.
1: Porque encima fue con la reflectante. Y se le dio vuelta la careta con las luces LED. Ahí lo cacharon, el tío era el Miguelito.
2: Claro.
1: Y ya corriendo así. Como pingüino ya corriendo, como pingüino ya.
2: Saludamos a las amigas por siempre que están en la sintonía, le mandamos besitos.
1: Eternamente bellas.
2: Claro.
1: De ayudas.
2: Sí, no, pues, oye, se siguen juntando hasta el día de hoy, maravillosa.
1: ¿Sigue juntando, ah?
2: Claro que sí. ¡Vamos a la música! ¡Vamos
1: oye,
2: a la música, chiquillos!
1: Vamos a retroceder en el tiempo, ¿le parece?
2: ¿Qué pasó? A ver, ¿qué pasó?
1: ¿Nunca es malo no recordar algo?
2: ¡Ay, sí!
1: Tremendo cantante, ¿ah?
2: Demi Russo.
1: Las mañanas son de terciopelo, ¿ves?
2: ¡Ay, ay, ay!
1: ¡Ay, qué buen tema!
2: Ay, maravilloso.
1: Nos trasladamos en el tiempo.

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3: Ahí está la señora online en la web, ¿eh?
4: Cariño, correcto. Oye, atento, atento, porque más de 5.000 botellas y 700 asistentes carabineros de esta fiesta clandestina en Calama. Ay, pero ¿qué tipo de persona va a esta fiesta, Andrés?
3: ¿Usted? ¿Ya?
4: Sí, me encanta porque la tomatera es buena.
3: Usted fue de ahí, de claro. Sapo, ahí, fue ahí. Vio la dirección, acá estamos, atento, atento.
4: Atento, atento, claro que sí. Oy. Esto fue en el sector poniente de nuestra ciudad.
3: Qué terrible.
4: Alrededor de las 4 de la mañana, los funcionarios observaron una gran cantidad de personas en la vía pública. Y quienes señalaron que acababan de retirarse de una fiesta que se estaba realizando al interior de un galpón.
3: ¡Oh, el galpón!
4: Los uniformados llegaron hasta el inmueble y efectuaron una fiscalización constatando que todavía permanecían desde 700 asistentes. Oye, ¿cuánto habrá?
3: 700.
4: Pero mira, cuando entraron ya se habían retirado muchos más.
3: Oye, yo creo que andaban en los 1000, ¿eh?
4: En los 1000.
3: Y andaban todos así como, ¡ay, está curado! ¡Qué terrible!
4: ¡Ay, Dios mío, señor! Hicieron este procedimiento, dice, el funcionamiento de este local clandestino, despendio de bebida alcohólica, así que dejaron la embarrada. Los efectivos identificaron a una mujer adulta como la responsable de esta actividad y causaron una infiltración. Me pillaron.
3: ¡La pillaron!
4: Dejaron los antecedentes a disposición del tribunal completamente. Oye, qué terrible.
3: Oye, más de 700, ¿ah?
4: Cuando ellos llegaron, ya se había retirado mucha gente porque hicieron una vigilancia primero.
3: O sea,
4: ¿ya?
3: ¿Se salvaron algunos entonces? Pues.
4: Correcto, se salvaron, ¿ya? Pero más de 5.000 botellas. ¡Qué manera de tomar y no
3: invitaron! ¡Qué manera andan con celos, cara! Están haciendo la previa el 18.
4: Y nos invitaron.
3: Y nos invitaron, previa. Juanito, nos invitaron.
4: ¡Claro, la previa!
3: ¿Para qué invitan? ¡Qué terrible! Las botellas andan por todos lados.
4: ¡Oye, sí, qué terrible! ¡Oye, por favor! Dios.
3: ¡Oye, todo clandestino! ¡Ah, clandestino!
4: Exactamente. Eso es lo que ocurre en nuestra ciudad, los alrededores. ¿Ya?
3: ¡Uy!
4: ¡Qué terrible!
3: Oye, todo el tiempo hacen esto operativo, ¿ah?
4: Sí, siempre.
3: ¿Qué estará pasando, ah?
4: ¿Qué está pasando? ¿Por qué hacen esto? ¿Por qué? Sodoma y Gomorra.
3: ¡Qué terrible!
4: ¡Qué terrible, ya! Bueno, hay una actividad programada, chiquillo, para todos.
3: ¿Oso clandestino?
4: No, este es buena, este es sana, porque dice... La corrida Elige Vivir Sano, que va a reunir de más de 1000 participantes. Ahí sí,
3: pues. Ahí sí, pues. Este es con los permisos, ¿no?
4: Con permiso. Este domingo, 30 de agosto en Calama.
3: Este domingo.
4: Sí. Deberá esperar porque la Seremi de Desarrollo Social y Familia de Antofagasta resolvió trasladar la actividad este domingo. Ah, lo trasladaron. El 4.
3: El
4: domingo,
3: 4.
4: A ver, estamos. Sí, domingo 4 de septiembre.
3: ¿Se cambió entonces?
4: Sí, era para este domingo 30. Pero lo cambiaron, chiquillos, para el 4. Más tiempo para poder prepararnos, ¿ya?
3: Sí, pues, para tener los músculos ahí como corresponde, ¿ah?
4: Sí.
3: Hidratarse, hacer ejercicio.
4: Exactamente. ¿Sabes que este recorrido contempla 5 kilómetros nomás? Nada
3: 5,
4: más.
3: Cortito, sí, cortito. Así como el peruano.
4: Sí. Claro. Pues las calles de la capital loína compartidas desde la intersección de la avenida Balmaceda y O'Higgins. ¿Mm? Calama corresponde a la segunda parada de la iniciativa regional. Muy bien. Luego que la primera se realizó en Taltala, donde congregó a más de 400 estudiantes.
3: Mira los cabros,
4: de 8 a 14 años. Pero ahora esta es para todos. Bien, cariño.
3: A todos competidor.
4: Sí, así que ahí les vamos a estar informando. Corrida Elige Vivir Sano en Calama. Cambió la fecha, por supuesto, para el 4 de septiembre.
3: Tiquitiquití.
4: Sí, pues sí, que chiquillos están todos informados y vamos a estar entregando bien la información para que nos aclaren bien cómo va a ser, ¿ya?
3: ¿Usted va a ir a correr entonces, Bexi?
4: Voy a caminar porque no puedo correr, pero puedo caminar.
3: Pero va a ir con la malla así como...
4: Sí, apretadita.
3: A esa como Flash Dance, ¿no?
4: Claro, esa misma,
3: ¿ya? O le voy a pedir una al Miguel.
4: No, si tengo mi propia malla.
3: Ah, tiene su propia malla, ya. Bueno,
4: sí, así que no, bien maravilloso, ¿ya? Ya, cariño, esa es la información que les tengo para que ya se vayan preparando.
3: Juanito también va a ir a correr, Juanito me dice, sí.
4: Juanito, vas a correr.
3: ¿Va a ir con el paquete, dijo? ¿Ah?
4: Va a ir con el paquete.
3: No, ¿quién corre con peso adicional?
4: No hay malla que le quede hueso.
3: No hay que ir a correr. ¿Sabes cuando él corre con malla? Se parece a esos bailarines de baleo, ¿no? ¿Qué te embarra, Juanito? Qué terrible, oye.
4: Una amiga me dice, trata que no se te parta.
3: No, ¿cómo, Juanito? No. Es al revés, es el parte, dice.
4: Ah, el parte, ahí está. Claro.
3: Es al revés, dice.
4: Ya, cariño.
3: Qué terrible, ¿eh? Cuando usted va a ver la obra de teatro, la ve y se le va la vista a otro lado, parece.
4: ¿Eh? Amiga, ustedes no,
3: pues. El lago del Sydney ahí.
4: El lago del Sydney.
3: Qué terrible la vez, ¿eh? Llega hasta el virola de la vez, ¿eh? Ay, Dios mío. No sirve, va a llevarla al teatro a la vez.
4: No puedo.
3: Qué terrible.
4: Ya. Vamos a la música.
3: ¡Vamos a la música!
4: Oye, la hora 9, ya vamos, chiquillos, 52 minutos. ¡Eso!
3: ¡Vamos! ¡Y vamos bailando! Mira, está bailando, Juanito.

0: Ya estamos de regreso.
1: Correcto, estamos de vuelta y vienen harta fiesta. Hoy se acerca nuestro 18 de septiembre, chiquillos. Las actividades ya están programándose. Los pies de cueca, los esquinazos. Ay, Dios mío, señor, que vamos a tener fiesta, ¿eh? Ah, vamos a tener de todo.
0: Oye, a todo esto se están anotando ahí en el WhatsApp de la radio para hacer un cuerpo de bailarines, ¿eh?
1: Ah, no te puedo
0: creer. Sí, llegaron varias peticiones por ahí, pero no estamos haciendo cuerpo de bailarines nosotros. Claro, ¿no?
1: No.
0: Sí, hay unos que no aprueban en todo caso, muy chico el paquete. Así que no,
1: chiquillo. Demasiado pequeño
0: el paquete. No. La Bexy está viendo si se acredita o no, ¿va?
1: Sí, yo estoy diciéndolo.
0: Sí, porque ella trabajó en Starken, ella sabe de paquete. Y vio la noticia ahí en el chat, cómo estaban robando los paquetes, ¿no?
1: Ay, no, se pasaron.
0: Oye, hay unos dispensadores automáticos. Usted sí. Pone la clave que quiere dejar y abre la ventanilla. Y por ahí se metían los viejos a sacar los paquetes, ¿eh?
1: Dios mío.
0: Se robaron cualquier paquete, la oiga.
1: Encomienda,
0: ¿no?
1: Oye,
0: no puede ser, ¿eh?
1: Encomienda mejor, no paquete.
0: Ah, bueno, la encomienda.
1: Sí, qué terrible, ¿eh? Bueno, ¿qué le vamos a hacer? Pues así es.
0: Así es.
1: ¡Ay, señor! Bueno, otra buena noticia. El Hospital de Calama realiza por primera vez cirugías de catarata.
0: ¡Ay, buena!
1: Y evita los traslados a Antofagasta. Muy sí, bien. No. Oye, vamos tirando para arriba.
0: Tirando para arriba, qué bueno, sí, ¿eh? Ojalá que pudiéramos hacer harta cirugía acá.
1: Exactamente.
0: Y no estar viajando porque el traslado es todo un tema.
1: Es terrible. Es un gasto también.
0: Es un gasto de ciudad porque sí. Si usted no tiene parientes por allá donde dejarse caer, tiene que pagar.
1: Exactamente, ¿ah? ¿Eh?
0: Claro.
1: También nos dicen que en la salud dicen que el 69.6%.
0: ¿Cuánto dijo?
1: El 69.
0: ¿Ya?
1: Como 6% de los hogares desembolsa más de 30,000 pesos mensuales para los medicamentos. Fíjate, estoy de acuerdo. Porque ¿sabes qué? A pesar de que el gobierno entrega gratuito medicamentos, pero hay cosas que uno tiene que comprar afuera.
0: Bueno, esto toda una...
1: Y uno gasta plata.
0: Y una logística esto de los medicamentos. Sí. Hay mucha historia atrás de los medicamentos.
1: Exacto.
0: Hay enfermedades creadas para que usted viva tomando medicamentos.
1: Correcto.
0: Claro.
1: Claro, pues sí, es verdad. Entonces, ¿sí? Por eso es verdad, es cierto. Cada hogar gasta plata en medicamentos.
0: Y a todo esto se está encontrando una vacuna en Chile contra el cáncer, ¿eh?
1: Ay, Dios la bendiga.
0: Lo leyó, ¿no?
1: No,
0: está buena.
1: No leí.
0: En Chile.
1: Ojalá Dios quiera fuera así, oye, porque aquí tenemos la tasa más alta.
0: No, sí, pasó una prueba que más del 70% salió muy bien.
1: Chura.
0: En humanos ya, en humanos.
1: Ya, en humanos.
0: Sí.
1: Ay, ojalá Dios.
0: En Chile lindo.
1: Qué lindo, es una excelente noticia.
0: Excelente.
1: Una esperanza muy grande también para todo acá. Excelente. Cada vez hay más cáncer y de todo tipo, ¿ah? No solo hablemos del cáncer de mama, sino que de colon, de hígado, de
0: riñón. ¿Cuál es el único órgano que no le da cáncer, Lexi? A ver.
1: Ah, no te puedo creer, el corazón, pues.
0: El corazón, claro. Exactamente, el corazón no le da
1: porque
0: cáncer.
1: Porque él palpita.
0: Claro.
1: Él palpita.
0: Pero sí muere de otras cosas.
1: Sí.
0: Qué terrible.
1: No, el corazón muere de otras
0: cosas. Es delicado.
1: Sí, muere muy fino. Ya, cariño, le voy a contar que a menos de 2 semanas ya de la tradicional fiesta.
0: El corazón, claro. Exactamente, el corazón no le da
1: porque
0: cáncer.
1: Él palpita.
0: Claro.
1: Él palpita.
0: Pero sí muere de otras cosas.
1: Sí.
0: Qué terrible.
1: No, el corazón muere de otras
0: cosas. Es delicado.
1: Sí, muere muy fino. Ya, cariño, le voy a contar que a menos de 2 semanas ya de la tradicional fiesta de esquina, las distintas agrupaciones que participan.

0: Sí, del viernes 21 más o menos, continuaron durante los días 22, 23 y hasta el 29. Antes del traslado ya de los devotos hacia el poblado para participar de las principales manifestaciones de la fe del norte de Chile. Así que por eso han escuchado harta bulla, chiquillo, ¿ah?
1: Sí.
0: Sí, es la despedida.
1: Pueblo, acá tenemos alguna bulla que te escuchó, mire.
0: A ver. ¡Ah! Ahí está, pues.
1: Qué terrible.
0: Sí, qué terrible, chiquillo, ¿eh? Bien, hay hartos bailes, ¿eh? Muchos bailes. Diablada calameña, Inti Jaile, los Tincus de Aiquina, la Diablada, los Hermanos del Norte, la Fraternidad de Reyes Moreno, baile hindú, la Unión Morenada, los Centralistas, los Toba. Hoy tantos bailes, tanto. Así que eso están haciendo, por eso es la bulla, ¿ya?
1: Todos los años, en todo caso, lleno, ¿eh?
0: Sí,
1: un éxito total.
0: Sí.
1: Lo único que se pide es que nos lleven mascotas, chiquillos, nos lleven perritos.
0: Todos los años lo mismo.
1: Lo mismo, y quedan abandonados. Sí. O sea, ojalá que esta vez hagan caso, ¿eh?
0: Exactamente. Se despiden en la catedral, también en la parroquia Jesús Obrero, ¿ah? ¿Eh? En varias iglesias cuentan ya esta cuenta regresiva, chiquillo, para Aiquina. Ahí está la despedida de todos los bailes religiosos. Ya se van a instalar ya Aiquina ya, ¿eh?
1: Así sí, es. Y ahí comienzan los arriendos también, ¿eh? Como nunca, más cara la...
0: Tienen terreno allá, pues.
1: Suben los precios, pero ¡ay, ay, ay! ¿Cuánto vale?
0: ¿Cuánto vale el show?
1: ¡Qué terrible! Ya, pero bueno, así está la cosa, ¿no? ¿Eh?
0: Sí, pues cariño. Vamos a mandar un gran saludo a la comunal del adulto mayor, que este jueves ya tienen la fiesta de unión, ¿ya? Y ahí estoy invitado, ahí voy a estar con los abuelitos acompañándolos, ¿ya? Así que a todos besitos, bendiciones, chiquillos. Me encanta cuando llego allá y yo feliz que me ven. Parece como que le llegara la Virgen María.
1: Dejémoslo María. En María, ¿no? ¿Ya?
0: Allá,
1: ¿no?
0: A esta altura ya estoy virgen.
1: No, ¿qué dice usted? Sí, no, María no me... María,
0: ay,
1: no.
0: Ay, tan egoísta.
1: Es que el otro que se lo va a creer.
0: Pues. Ay, por favor. Ya, cariño, vamos a una pausa y regresamos. Eso.
1: Ya volvemos.
2: No eso. Te cambies. Hacemos un alto y ya volvemos con más Acelerando la Mañana. 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
3: Son las 10 de la mañana, 2 minutos.
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2: Piripiripi, ya Bexi. Oye.
3: Así es.
2: Te tengo una buena noticia, Bexi. Quiero que la escuches porque usted sabe que usted está de aniversario ya casi, ¿no?
3: Correcto, 20 años.
2: Ya, vamos con esa buena noticia.
3: A ver si se escucha bien, vamos.
4: Este sábado, la gran fiesta del adulto mayor, sábado 29 de agosto. Y pasamos a agosto. No te olvides, la invitación es para toda la comunidad a disfrutar esta linda fiesta en el Parque del Adulto Mayor, en calle Maipú, con Colombia. Desde las 10:30 de la mañana te esperamos. No lo olvides, sábado 29 y pasamos a agosto.
3: ¡Bien! ¡Está bien! La vamos a enviar a los medios porque tenemos que invitar a toda la comunidad. Vamos a cumplir 20 años, chiquillo. No es menor. Así que a disfrutarla. Vamos a tener tortitas, sí. Ya tenemos mucho regaloneo ya, Leo. El alcalde se comprometió a llevar empanaditas.
2: ¡Empanaditas!
3: Sí. El senador Esteban Velázquez, torta gigante. Sí. También el Rotary Chucky Camata, tortita. Oye, que tenemos.
2: Uy, va a sobrar torta.
3: El sindicato Chucky Camata nos regaló tres tortas gigantes. Así que gracias a todos ellos por su gran colaboración.
2: Juanito dice que quiere también aportar.
3: Sí,
2: él va a poner las velas.
3: Las velas, ya, muy bien. Y también vamos a destacar al agropecuario Don Wilson Alfaro con Isabelita, que nos regala la fruta para nuestros abuelitos en el parque. Son más de 500 frutas que nos regalan. Así que maravilloso y espectacular, ¿ya? ¿Qué más agradecida puedo estar con cumplir ya estos 20 años en el parque, entregándole amor y cariño a nuestros adultos mayores, porque se lo merecen? ¿Y por qué, Leo? Porque todos vamos para allá mismo y necesitamos una atención de cariño, ¿ya? Así que todos lo esperamos este sábado 29 en el Parque del Adulto Mayor, que queda en calle Maipú, con Colombia. ¡Eso! A disfrutar de esta fiesta que es gratuita.
2: Gratuita, así que hay que puro ir a celebrar, chiquillos. Su pedazo de torta está asegurado, ¿ah?
3: Correcto, asegurado para todos.
2: No, y además con todo el show que hay siempre.
3: Exacto,
2: con los bailes,
3: artistas,
2: ¿cierto?
3: Maravillosos.
2: Con los cantantes.
3: Sí, sí.
2: Con los humoristas que van a ver ahora.
3: Claro que sí, va a haber de todo.
2: Oye, y la gente se viste con la mejor ropa de veces.
3: Exactamente. Día, ¿eh? Oye, y tenemos una temática para este fin de mes, chiquillo, ¿ah? Tenemos temática de gatito, porque
2: de
3: vamos
2: gatito
3: a pasar a gusto.
2: Usted va a ir de Gatúbela, ¿no?
3: De Gatúbela. Ya tengo el traje preparado. De Gatúbela. Con colita y todo.
2: Va a ir de Mimi.
3: De Mimi, claro. ¿Sí? Así que vamos todos preparados, chiquillos, a disfrutar esta fiesta. Y pasamos a agosto.
2: Miguelito quiere ir de Pantera Rosa.
3: Dice. Ay, no sirva. ¡Ah, de Pantera Rosa!
2: Sí, un tipo gato, ¿no?
3: Tipo gato, claro que sí. Sí.
2: O quiere ir de la fiera.
3: ¡Ay, Dios mío, señor! Ahí vamos a ver harta temática. El hogar San José, que queda al lado del parque, donde está nuestros abuelitos ya. Hay algunos que están postrados, todo. Pero ellos van igual, fíjate, los
2: van
3: llevan.
2: ¿Van igual? ¿Ah? Pues sí.
3: Sí, los llevan en su camilla, en su sillita de ruedas. No, es feliz, me encanta verlo ahí disfrutar esta fiesta. También van ahí los boteadores del desierto. Oh. Estos chicos maravillosos que entregan este deporte, ellos son no tienen visión, entonces, pero van a escuchar, van a disfrutar también, se les entrega alegría, ¿ya? Así que para ellos también, a todos besitos, bendiciones. Eso, cariño.
2: Buen panorama,
3: ¿ya?
2: Buen panorama.
3: Y ahora les tengo algo que está ocurriendo en este momento.
2: A ver.
3: Hace 5 minutos, junto hay una manifestación en el Liceo B9 de Calama.
2: ¿Qué pasó, Beisy? Cuéntela.
3: Están reclamando todos los apoderados. Dicen, no, el establecimiento está apoyándolos a ellos. No hay ningún problema. El reclamo es hacia el SLEP, Leo, el SLEP de Cancaburce.
2: ¿No habían cambiado?
3: Sí,
2: no. ¿Qué pasó?
3: Desde el año 2022 que están reclamando más protección, más seguridad en el Liceo B9. Así que ahí está el alcalde, dicen, le damos gracias al alcalde, infinitas gracias por estar ahí a pesar de que no le corresponde. Ojo, dicen, el alcalde está de buena voluntad. La municipalidad nada que ver con la educación, es el SLEP. Así que eso es lo que está pasando en este ratito en el B9. Tenemos llamado, ¿eh?
2: ¡Aló!
3: ¡Buenos días! ¡Hello!
5: Buenos días, consulta. El 29 estoy de cumpleaños.
3: ¡No, mira!
5: El 29 de agosto.
2: ¡Oye, queda poquito ya, oiga!
5: Sí, el 29 estoy de cumpleaños. Queda poquito. Cumplo 28 años el 29 de agosto. Para que me salude al viernes.
3: ¿No es Michael?
5: Para que me salude el viernes. Sí, por Michael.
2: Michael de San Pedro.
3: ¡Michael de San Pedro! ¿Cómo estás, cariño? Sí. ¡Qué gusto saludarte!
2: ¡Tanto tiempo, Michael!
3: ¿Qué te había pasado? ¿Por qué no lo llamabas?
5: No sé, que perdí su número, ahora lo recuperé.
3: ¡Ah, qué linda, Michael!
2: ¡Bienvenido nuevamente, Michael!
3: Gracias,
5: Michael. ¿Puede poner un tema caporal de paisaje?
3: ¡Por supuesto!
2: ¡Por supuesto, Michael!
5: Mi cumpleaños del 29 de agosto.
3: ¡El 29 ya!
5: Y me puede saludar por mi cumpleaños.
3: ¡El viernes te vamos a saludar!
2: ¡Vamos, Raúl! ¡Un coro para cantarte el cumpleaños feliz!
3: ¡Claro! El viernes te saludamos, Michael, ¿ya? ¡Lindo, cariño! ¡Besitos, bendiciones para
2: abrazo,
3: ti!
2: ¡Abrazo, Michael!
3: ¡Abrazo!
5: Ya, chao.
3: Lindo, chao, Michael.
2: Oye, apareció
3: qué
2: Michael.
3: ¡Qué sorpresa más grande!
2: Se le había perdido el número, Michael, boiga. Reiteremos el número, Bexi.
3: Sí, +569 Más no.
2: ¡Hoy!
3: 552-33-1380. Iba a dar el WhatsApp de la radio.
2: No estaba.
3: Saludos, Michael. Qué gusto escucharlo. Oye, un placer.
2: Michael,
3: sí, oye, tuvimos más de meses sin él.
2: Sí, bu.
3: Desde que yo me enfermé prácticamente.
2: Correcto.
3: No,
2: pero ahí está vivito y coleando Michael.
3: ¡Excelente, Michael! ¡Muy bien! El Michael, así que harto de decir, ¡ay, que me dejó contenta!
2: Sí,
3: bueno, y contarle que esto es lo que está ocurriendo ahí, puede estar al alcalde, pobrecito. Es verdad, dice la gente de buena voluntad, está metido ahí. Está carabinero, está nuestro alcalde, están todos los apoderados, están reclamando. Ahí vamos a ver bien la información.
2: ¿Es por la seguridad, Bexi?
3: Sí, por la seguridad. ¿Ya? Y qué pena que porque están, hay dos colegios ahí por Leo, acuérdate que
2: sí.
3: Hacen clase en la mañana y en la tarde, un colegio y el otro. Entonces claro. El LEP no ha tomado asunto de esto, ¿ya? Esto ocurrió para el terremoto, imagínate. Terremoto que tuvimos hace cuántos meses ya y todavía no le busca solución, ¿ya?
2: Había problemas con los containers.
3: Claro. Entonces hay que, bueno, ahí están peleando y ahí están luchando, ¿ya? Ahí está esta formación tan fresquita, así que
2: o
3: ya
2: sea,
3: va a llegar la información.
2: ¿Está pintado el LEP, no, Manson?
3: Sí, está pintado.
2: Está para puro recaudar.
3: Nunca sirvió.
2: Puro para recaudar,
3: ¿no? Sirvió para nada, Leo.
2: No, pero si no querían cambio.
3: ¿Sabes para qué sirvió? Para que se llenara de plata al director. Con 10 millones le
2: pagaban. No, una caja de fondo.
3: Claro, le pagaban 10 millones mensuales, imagínense, chiquillos.
2: ¿Y qué hizo?
3: No hizo nada.
2: Y después se fue y fueron a ver la caja y dijeron, y nada quedará.
3: Nada quedará, claro, así fue.
2: Qué terrible, oiga.
3: Ya, cariño, continuamos porque ahí vienen los titulares. Vamos a un tema musical y volvemos.
2: Oye, este tema estaba pendiente del día de ayer.
3: Ya, ¿qué pasó?
2: Porque Juanito Cuello no había pedido este tema y como se le dio vuelta.
3: Ya, se dio vuelta.
2: Ahora
3: ya
2: lo reparamos y quedó bueno. Las chicas del paraguas con los gatos.
3: Ah, ahí está, ya, cariño. Ahí está la chica del paraguas.

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2: Correcto, líneas abiertas para recibir su llamado, cariño. Ah, muy bien. Tenemos los titulares para destacarlo en esta mañanita.
3: Vamos a los titulares.
2: Atento, atento. Ay, ay, ay. Los fallecidos por crisis cardiovasculares llegan al 84 lo que va del año.
3: Por eso hablamos en el mes del corazón.
2: Qué terrible.
3: Tuvimos gente acá también que hablábamos con eso.
2: Sí.
3: Los cuidados que hay que tener. La alimentación, el ejercicio diario. Para no llegar a esto. Y también la prevención, pues, con los exámenes que hay que hacerse.
2: Sí.
3: El chequeo médico, ojalá fuera una vez al año, como mínimo, para evitar estas cosas, estas causas, muerte por infarto, Bexi, ¿no?
2: Claro. Isquémicas cardíacas. Ay, qué terrible, ¿no? Bueno, así es, pues, chiquillo, ya. Esto es lo que ocurrió en este... El transcurso de este año, 84 fallecidos ya.
3: En lo que va del año.
2: Y aquí no tenemos cardiólogo, Leo.
3: Eso es lo peor, pues.
2: Peor todavía.
3: Claro.
2: Y hablamos de esta noticia, de esta fiesta clandestina en el sector poniente.
3: Uy, uy, uy.
2: Sí, no invitaron.
3: Por eso lo mandamos a fiscalizar,
2: sí,
3: ¿no?
2: 700 personas decomisaron. Chula. Y más de miles de botellas de cerveza. Ay, Dios mío, tremendo.
3: Ay, ay, ay.
2: Oye, tremendo galpón, oye. Mira.
3: Grande el galpón, ¿eh?
2: Sí, aquí está la foto. Tremendo, y bien sellado.
3: Para no pasar frío, ¿eh?
2: Para no pasar frío, fíjate. Y buen piso también.
3: Claro.
2: Muy buen piso, o sea, un gasto enorme que hicieron ahí para hacerlo clandestino. Qué estupidez más grande, cómo nos sacan permiso.
3: Claro, ¿eh? Cómo
2: nos
3: hacen todos los papeles,
2: claro.
3: Como corresponde.
2: Exactamente.
3: Lo que pasa es que quieren evitar pagar impuestos.
2: Eso es, el pago de impuestos.
3: Correcto.
2: Ya, cariño. Seguimos con un debate, ¿ah? Dice que Kass aborda críticas a la reforma constitucional.
3: Bueno, eso es de siempre.
2: Sí.
3: Usted cree que alguien va a tirar algo y todos van a decir, ¡ah, estamos todos de acuerdo! No, siempre hay, usted sabe, hay lados sombras en todas partes.
2: El presidente reconoció que esta iniciativa puede cambiar.
3: ¿Bien? Claro, si uno propone y hay que conversarlo, hay que sentarse
2: hay que
3: ahí y conversar las cosas para llegar a un buen acuerdo.
2: Exactamente. El Estrecho dice... amplió el rechazo, ha dicho, por Magallanes.
3: Oiga, eso es un capitán argentino, digo yo, querido. El Estrecho Magallanes es nuestro, ¿viste?
2: Ah,
3: está loco, ese hay que pescarle y pegarle un par de charchazos.
2: Está loco,
3: y
2: decirle, che, ¿cómo se te
3: vos, ¿qué te crees? ¿Querés perder parte también y querés que te peguemos?
2: ¿Querés que te saca la crista?
3: ¿Querés porque te subimos la crista? ¿No? Che, cálmate, pibe. ¿Qué vos sos? Que sos boludo, ¿eh? Entonces ahí Chile ya mandó ahí que le den disculpa ahí por... el dicho de este anejinado mental. Oye, no debe mandarlo a estudiar historia.
2: Exactamente.
3: Y cartografía también.
2: Eso, muy bien.
3: Muy tarado el tonto.
2: ¡Qué estupidez más grande!
3: No, ya hace rato que nos andan buscando, ¿ah? ¿Eh? Que nos van a encontrar.
2: Seguimos en la ciudad y nos cuentan y nos dicen que el 20% de usuarios de la atención primaria de salud son inmigrantes.
3: No, baby, conchale vale.
2: Conchale
3: vale.
2: Hay de todo, hay de todo.
3: Claro.
4: Arde, papi.
2: Hay mucho.
3: Mucho.
2: Sí, sí se ve cuando uno va a control. Lamentablemente el mundo está así, ¿ya?
3: Sí.
2: ¡Nos vamos al mundo!
3: ¿A dónde?
2: No, porque dice que la escala de tensión entre Estados Unidos y Canadá por los aranceles.
3: Oye, está reunido. Oye, el Donald Trump que le gusta pelear, ¿ah?
2: Le gusta pelear.
3: ¿Es de esos guatones picados, sí, vos?
2: ¡Ah, guatón picado!
3: Sí, vos.
2: Claro.
3: No, no le gusta perder. Le gusta él empezar con los aranceles y después cuando le aplican a él, se enoja. Y mamá, yo voy a pelear. Le digo, Kiko, te voy a cuñar con mi mamá. ¿O no?
2: Claro.
3: Así, pues, así ahí.
2: ¡Cállate!
5: ¡Que me desespero!
3: Así está, ¿o no?
2: Seguimos en el fútbol, Leo.
3: Esto
2: me gusta porque debe ser así, porque el fútbol es familiar, ¿ya?
3: ¿Qué vas a ver?
2: Dice que Correa arriesga suspensión por gestos obscenos en el Superclásico.
3: Ah, bueno. Ay, no pasa nada si es Colo-Colo.
2: Colo-Colo,
3: la NFP, los medios de comunicación.
2: Ay, Dios.
3: ¿Qué le va a pasar?
2: Nada, po.
3: Todo el cuerpo, todos los árbitros son todos de Colo-Colo. ¿Qué le va a pasar?
2: Exactamente. Da. Seguimos en el espectáculo, Leo, ¿eh?
3: Ya, ¿qué pasa?
2: Nos cuentan que Ricky Martin vuelve al cine en un filme de García Bernal.
3: Ay, Juanito Cuello va a comprar la ensayo al tiro, ¿eh? Con el Riquito.
2: Claro.
3: Van a comprar el tiro al ensayo.
2: Exactamente.
3: Van a ir a la Premium ahí al tiro.
2: Eso, muy bien.
3: ¿De qué irá será? ¿Cuál será el papel de
2: él? ¿Qué será?
3: ¿Qué le irá a tocar, oigan?
2: Exacto.
3: ¿Ah? Qué terrible. ¿A
2: quién saludamos en el día de hoy, Leo? ¿Te lo tienes por ahí?
3: Vamos a saludar en el día de hoy nada menos que a todos mis amigos. No, mentira. Hoy es San Luis Rey.
2: Ah, Luis Rey, mira.
3: A los Lucho Rey, a Luchito. Hay un cantante, Lucho Rey.
2: Sí, pues Lucho Rey. Sí,
3: es que dice, Soledad, Soledad, ¿por qué te fuiste con Soledad, Soledad? Ese, ¿eh?
2: Ya. Y esta noticia me gustó antes
3: ¿De terminar?
2: Sí.
3: ¿Antes de
2: has,
3: acabar?
2: Has, me encanta este dúo de estas chicas que cantan.
3: ¿Quién,
2: Has, confirman su regreso a Chile. ¡Ay, qué rico!
3: Qué lindo,
2: me encantan
3: bueno,
2: ellas.
3: Tengo toda la colección, oiga.
2: Me encantan ellas.
3: No, extraordinario.
2: La escucho. Es como que uno le tira palo al hombre, así.
3: Claro, no, tengo toda la colección.
2: Ah, te di la colección.
3: No, Juanito igual tiene, ¿eh? La tiene en vinilo también, y los videos también le dice, ¿eh?
2: Ay, pero a mí me gusta, ya, cariño, esos son los titulares destacándolos de esta mañanita, ¿ya?
3: Qué terrible.
2: Así que continuamos entonces, porque la hora avanza. La hora 10:27:08.
3: Titi, ¿qué tal? Llanero de Ñu.

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2: Son las 10 de la mañana, 30 minutos.
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1: Sigue la fiesta con nosotros.
2: Correcto, cariño. Qué mejor disfrutar nuestra fiesta, ¿eh? Oye, chiquillo, estoy hablando, Pedro Marín nos manda un saludo. Saludo, el pituto.
1: El pituto número 2, porque el otro es el número 1, ¿eh? Sí. No, se tiene más pituto, oiga.
2: El pituto nos va a apoyar con el audio que tenemos a nuestros adultos mayores, ¿ah? ¿Eh? Muchas gracias. Le voy a escribir acá, le voy a poner muchas gracias, cariño. Ya, ahí está. Ya, estábamos hablando de lo que está pasando en el Liceo B9. Está nuestro alcalde ahí. ¿Sabes qué pasó, Leo? Te voy a contar.
1: Ya, cuente la firma.
2: Bueno, desde el año 2022, Conde se hizo cargo de ayudar a los chicos. ¿Ya? En ayudar, tienen un container ellos, ¿ya?, donde hacen su clase, ¿ah? Donde es un taller, taller muy importante.
1: Los talleres, ¿ya?
2: Claro, entonces, imagínate, del año 2022, ¿mm?, se consiguió ese proyecto y esa plata.
1: Había platita, qué bueno.
2: Y nunca llegaron, dice, no, nunca. Para los talleres, se comprometieron a arreglar los talleres. No se ha hecho nada desde entonces. ¿Dónde están los dineros de los apoderados, ya?
1: ¿Dónde está la plata?
2: Claro, no tienen sistema dual, porque claro, no tienen los talleres, pues no tienen sistema dual para que ellos vayan a hacer su práctica a la empresa. ¿Qué pasa con el SLEP? El SLEP le quedó grande, dice. El SLEP quedó grande en los colegios.
1: Oiga, hay una palabra en inglés que es parecida, SLEP, que ¿sí?, significa dormir. Deben estar durmiendo entonces.
2: Están durmiendo, seguro, pues. Oye, tienen apenas 3 psicólogos para tanto alumno en ese colegio.
1: Están locos.
2: No hay apoyo, faltan profesores. Por eso están reclamando los apoderados ahí en el B9, chiquillo, ¿ah? ¿Eh? También dice que el SLEP, claro, les queda todos los letreros en contra del SLEP, Leo.
1: También le dicen SLEP a los calzoncillos, ¿no?
2: Claro.
1: Les quedó grande,
2: claro que sí.
1: Oye, estamos mal.
2: Estamos muy mal, pues, por supuesto. Así que esa es la lucha que tienen los apoderados. Ahí están tratando, conversando con el... Mira, el alcalde, nuestro alcalde, les echamos...
1: Su regalón.
2: Sí. Acaba de comprometerse de que él va a arreglar los talleres que no le corresponde, Leo. No le corresponde, es que pero
1: antiguamente,
2: él lo va a hacer.
1: Antiguamente le correspondía hasta que apareció
2: el... Al SLEP, claro que sí, pues. Por eso él está en contra del SLEA, está en contra.
1: Oye, mucha gente
2: porque nos dio resultado.
1: Pero su compañero quería lo del SLEP.
2: Claro, quería lo del
1: SLEP. Ahí está, pues, hay todo un fracaso del SLEP. Y no solamente acá, ¿eh? En Copiapó fue un desastre, ¿eh? ¿A quién le cuento?
2: Claro, fue un fracaso.
1: Mal diseñada la cosa.
2: Exactamente, chiquilla. Así que eso es lo que está ocurriendo. Por eso hay tanta gente. Están tocando pitos, tambores, de todo. Llegaron los carabineros. Están todos reclamando. Tienen derecho a reclamar.
1: Claro.
2: Corresponde, ¿ah? ¿Eh? Así que muy bien, chiquilla.
1: ¿A dónde está lo de la educación gratuita y de calidad?
2: Que le dicen todo.
1: ¿A dónde está? ¿Dónde te fuiste?
2: ¿Dónde está, corazón?
1: ¿Dónde está? ¿Dónde está? ¿Ah? ¿Eh?
2: ¿Dónde está?
1: No, todavía no sabemos, todavía no la encontramos, pero ya va a llegar, ¿ah? ¿Eh? Ya la alegría va a llegar.
2: Ya. Sí, ya va a llegar la alegría, ya va a cambiar todo, ¿ya? Tenemos que tener paciencia en los avances de gobierno también.
1: Pero la paciencia,
2: ¿ya?,
1: se agota, ¿ves?
2: Sí, pues sí es cierto, pero bueno, lamentablemente así, pues. ¿Ah? De a poco se avanza, de a poco. Queremos la región, tenemos que tener paciencia.
1: Sí, pero eso es la región de para 20 años más, así que no le meten la cuchufleta a los políticos, ¿ah? Porque se hace la nueva campaña que... ¡En la región, vote por nosotros, vote en la región! ¡En 4 años más tarde! Mentira esa cuestión, ¿eh? No le crean eso, para 20 años mínimo, ¿ah? ¿Eh?
2: Yeah.
1: En 4 años más estamos con elecciones reales, ¿eh? Ojo, piojo, ¿eh? No le crean el cuento.
2: Ya, una buena noticia ahora,
1: Ya, vamos a la noticia.
2: ¡Cobreloa!
1: ¡Ay, sí, ay, ay!
2: ¡Apoya a Tocopilla! ¡Sí! Sí. que ella ya podía dar
1: Tocovilla. Recordemos que ya salió el Niño Maravilla de Tocovilla.
2: Sí, pues exactamente. Fíjate que hicieron una campaña muy linda ellos.
1: A ver.
2: Hicieron una campaña de reunir alimentos no perecibles, ropita. Tuvieron su lugar de acopio aquí y los llevaron a Tocovilla. Así claro. Que cóbrelo a Cooperando con Tocopilla. Muy bien.
1: Lo único que no llevó a Tocopilla fue el triunfo, ¿no? ¿Ah?
2: Sí.
1: Quedaron con cositas, pero todos chistes.
2: Sí, qué terrible. Pero bueno.
1: Pero prometen este lunes ganar, dice.
2: Sí, el lunes juegan.
1: El lunes juegan.
2: ¿Con quién
1: juegan? A las 20 horas con Arica.
2: ¿Arica?
1: Subo la última con Arica,
2: ¿qué
1: ¿no?
2: ¿Qué pasa? ¿Qué pasa?
1: Arica.
2: ¿Qué pasó?
1: ¡Arica!
2: ¡Ya! ¿Por qué pasó?
1: ¡Los del morro!
2: ¿Qué pasó?
1: Pueden quedar desafiliados de la NFP.
2: ¿Por qué? ¿Qué pasó? ¿Qué
1: hiciste? Rangel, que es el colista, que en todo el torneo, en todo el año han ganado un solo partido. ¿Eh? Y justamente le ganaron a Arica.
2: ¿Sí?
1: ¿Sabe qué? Se pueden salvar del descenso. Porque Arica incurrió en papeles.
2: ¡No!
1: Con
2: por
1: deudas,
2: favor.
1: Con cosas que no cuadran en dinero.
2: ¡No!
1: Y eso le podría costar la desafiliación y irse a la segunda división.
2: ¡Ay,
1: pese
2: Dios
1: que está como
2: mío.
1: En cuarto o quinto lugar en el campeonato.
2: ¡No!
1: Se podría salvar Rangel. La NFP ya hizo la acusación, así que Arica podría perderse el campeonato e irse directo a la segunda división.
2: Claro que sí.
1: Por problemas administrativos. ¿Qué
2: claro
1: le parece?
2: Claro que sí, qué terrible.
1: Terrible. Toda la media campaña que hicieron ahí los medios partidos, ¿para qué? Para seguir pateando piedras.
2: Claro que sí.
1: Todo por los problemas administrativos que tiene.
2: ¡Ay, qué atroz! ¡Ay, Dios mío!
1: Por secretaría
2: señor.
1: Estaría descendiendo Arica.
2: No.
1: Se estaría salvando Rangel, que no ha ganado apenas un partido en todo el año.
2: Ay, Dios mío, señor.
1: Oye, esta cuestión del fútbol, las cosas por secretaría,
2: sí.
1: Ya no vale ganar en cancha.
2: No, pues.
1: O sea, usted tiene que tener los papeles
2: impecables.
1: Que
2: claro.
1: No se va, pues.
2: Ay, Dios mío, ay, Dios mío.
1: Terrible, terrible, ¿verdad?
2: Qué
1: así
2: terrible lo que está pasando.
1: Empiecen a asustarse los ariqueños. Hasta
2: Dios
1: el morro le van a quitar.
2: Me imagino que deben estar destruidos.
1: No,
2: ¿verdad?
1: Terrible.
2: Sí.
1: Triste, ¿eh? Triste la realidad de descender.
2: Es muy triste.
1: Por una
2: muy
1: cosa
2: triste.
1: Que no es deportiva.
2: Exactamente.
1: Porque yo creo que los premios, los puntos, los goles se ganan en cancha.
2: En la cancha.
1: Yo creo que los problemas administrativos deberían cobrarse con multas.
2: Sí.
1: Pero bueno, así está la ley de la NFP.
2: Ay, Dios mío, señor. Qué pena más grande lo que está ocurriendo. ¿Eh?
1: Pena, penita, penona.
2: Bien. Sigamos, chiquillos. Compartimos la música. Es la hora 10:44.
1: Nos vamos a la onda, disco.
2: ¡Eso! ¡Ay, mira! ¡Nos vamos a la onda! ¡Eso!
1: Con el grupo Ottawa, ¿se acuerda o no?
2: Sí.
1: ¡Help me! ¡Ayúdame! ¡Vamos!
2: ¡Ay, niño! Recuerdo,
1: ¿verdad? Cuando la Bexy era Lola.
2: Sí,
1: Lola
2: bailaba.
1: Sauria.
2: Yo bailaba.

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1: Oye, ¿pasamos o no pasamos? Que a poquito llaman
2: a... ¿Qué a poquito va a pasar agosto?
1: Para ver si lo pasamos, ¿eh? Ya mandamos a hacer varios...
2: Lo vamos a celebrar, ¿ya?
1: Sí, varios... ¿Cómo se llama esto? El póster.
2: El póster de pasamos.
1: Claro,
2: agosto.
1: De pasamos agosto, ¿eh?
2: De todas maneras. Qué felicidad más grande pasar agosto, porque es muy fome, fuerte el invierno aquí para...
1: Uy, agosto es terrible.
2: Es terrible. Más que en nuestra ciudad, porque es muy helado. Son bajas temperaturas que tenemos, así que...
1: Oye,
2: por
1: eso de pasado agosto, porque los índices lo dicen así.
2: Sí, pues lo dicen.
1: El mayor número de fallecidos ocurre justamente en agosto.
2: Sí, es verdad.
1: Por eso es crítico pasar agosto, ¿ah? ¿Eh?
2: Exactamente.
1: ¿Ya? Ay.
2: Hay que tener alta fuerza, no más, chiquillo. Sí. Oye, ¿qué ocurrió en un día como hoy?
1: Un día como hoy, vamos a ver, está cortito. Juanito lo trajo, ¿no? Por supuesto me dijo, pero está cortito hoy día, ¿eh?
2: Está cortito.
1: Está como el peruano y el marco, ¿ah?
2: ¡Ay,
1: ya! Es cortito, pero...
2: Ahí andaba el barco.
1: Sí, lo vio, ¿no? Cortito, ¿no?
2: Cortito. El cable.
1: Oiga,
2: muy corto.
1: Este es bueno, ¿eh? ¿Sabe quién celebra mucho este día?
2: ¿Quién?
1: Coya. ¿Se acuerda de Telly Zavala? Sí. Coya lo celebra. Porque hoy es el Día Internacional del Peluquero.
2: ¡Ay, qué lindo los peluqueros! Ese arte que tienen con sus manos.
1: Arriba y abajo. Oh, arriba y abajo, ¿eh?
2: Sí,
1: hay peluquería para todos los tipos. Hoy también podríamos meter en esta categoría a los peluqueros de los perritos, ¿no?
2: Sí, pues también.
1: Peluquería canina.
2: La peluquería canina.
1: También puede ser, ¿no?
2: También lo incluimos, chiquillos, ¿ya?
1: ¿Los depiladores podrían ser?
2: Sí, también. Porque pero son peluqueros, pues.
1: Sí. Todo lo que tenga que ver con pelo, ¿no?
2: Lo que hacen el arte, ¿ah? Mire. Muy bien, excelente.
1: Oiga, eso no lo tenemos, pero hoy, mire, vamos a hacer... Hoy es un día especial porque hoy es la primera vez que se va a celebrar este día. Se instala hoy, este año. ¿Ya? Primera vez que en Chile se celebra este día. Hoy, 25 de agosto, se conmemora por primera vez en Chile el Día Nacional del Títere y la Marioneta.
2: ¡No! Para que se perdieron. Yo tuve una vez una marioneta que era feliz.
1: Y son de cartón.
2: Y hice muchos títeres también ayudando a los niños, ¿eh?
1: Hoy los títeres, eso se perdió también, ¿ah?
2: Lo hacíamos nosotros los títeres con calcetines.
1: Y en los colegios, pues.
2: Ya.
1: Los colegios hacían eso... esos shows, ¿se acuerdan?
2: Sí.
1: Sentían y salían los calcetines blancos.
2: Correcto.
1: ¡Ay! Y le pegaban y
2: después empezaron a salir los verdaderos títeres que ya eran más fabricados, más...
1: Sí,
2: más,
1: con los...
2: Con deditos.
1: Con los... O sea, los alambrecitos, ¿no?
2: Los alambres, claro. Eso solo... yo tuve de eso también. Oye, era feliz con ese muñeco, Dios mío.
1: ¿Usted le gustaban las marionetas?
2: Porque era de palo.
1: ¿De palo?
2: Claro, era durito. Era durito. Era muy lindo.
1: Así que hoy se conmemora. Hoy... Por primera vez.
2: Entonces está decretado.
1: Está decretado por primera vez las marionetas y los títeres.
2: Muy bien, excelente.
1: Que fue decretado por el Ministerio de las Culturas y las Artes.
2: Y las Artes, claro.
1: Por primera vez en Chile. Así que ahí lo tenemos, ¿ah?
2: Sí, pues muy bien. Me parece re estupendo.
1: Marionetas de cartón. ¿Se acuerdan de esa canción, no?
2: Sí, marionetas de cartón.
1: Hoy podríamos escucharlo, ¿no?
2: Búscalo, pues Leo, por favor, y lo escuchamos. Lo tenemos. Ya, cariño. Marionetas de cartón. Recordar en este día que se va a conmemorar por siempre. Muy bien.

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1: Ya estamos de regreso y con llamadito.
2: Correcto, inmediatamente. Muy buenos días, hello.
1: Hello. Ay, se acopla, aló.
2: Se acopla, bájale el al monitor.
3: Voy a retirar un poco de la radio.
2: Eso, cariño, eso, muy bien.
1: Se escucha.
3: Hija, buenos días, Lexi, disculpa que no te has saludado. Igual al Leo.
1: Hola.
3: Hijo, mire, quiero saludar. Ya está de cumpleaños.
1: ¿Qué está de cumpleaños?
3: Una amiga de la familia, se llama Karina Balsa.
2: Karina Balsa, ¿ya?
3: Y la estamos saludando su vecino, su amiga Aileen, el Wilson Laizado y la María, la Jenny, el Mario, toda la familia.
1: Ah, en Patota están saludando allá.
2: La María, el Mario.
3: Está solita aquí en Chile, por eso está tan emocionada.
1: Ya. Ah, solita, pero con buenos amigos, pues.
2: Sí, pues.
3: Sí, pues amigos como la radio, como ustedes.
2: Correcto, claro. Mari, muy bien.
1: ¿Ella de dónde es? ¿De Venezuela?
3: Sí.
1: Mira. Bueno, hay que regalarle una buena arepa entonces.
3: Sí, no, ella sabe hacer, bueno, nosotros no sabemos mucho, pero igual hemos probado. Hijo, quiero saludarla y que sea un lindo día para ella. Con, bueno, no decirle a sus familiares, bueno, están acá.
2: Claro.
3: Pero con
2: claro.
3: Su amistad con nosotros y mañana la vamos a hacer un almuerzo especial para ella.
2: ¡Ah, qué lindo!
1: ¡Ah, qué lindo! ¿A dónde tenemos que llegar?
2: ¿A dónde vamos a ir? ¿Dónde?
3: Aquí a la Huaytiquina, donde vive el Mario Cortés.
1: Sí. Ah, ya. Ah, de allá somos, ¿ah?
3: Sí, allá que la esperamos, con.
1: Plato va a traer, ¿ah?
3: Porque lo conozco, porque aquí. Aquí hay varias mujeres que lo quieren conocer al Leo.
2: Te va a crecer la lista, niño.
1: Qué terrible.
3: Sí, parece que la lista va a llegar hasta el cielo.
1: Oh, ya me quieren mandar al cielo. Ya.
3: No, sino que la lista.
1: Ah, oiga, pero nunca se va a igualar a la de la Bexia.
2: Ah, ya, me echa la
1: boca. Ya pasó al cielo.
3: Entonces la Bexia es más largo.
1: No, mano, está lejos.
2: Muchos miradores.
1: Como dice el dibujo de la historia,
3: bueno,
1: más allá del infinito.
3: Yo tuve la oportunidad de conocerlo y a los dos, porque él no había conocido a la Bexia, sí, y lo conocí. Sí. Entonces yo voy para el verano, parece.
2: Claro que sí.
3: Yo no tengo necesidad de conocer al Leo.
1: Sí. De ahí que tuvo pesadilla.
3: No tanto, pesadilla no, pero igual.
1: No, pero ¿sabes qué? Estamos cambiados en todo caso, estamos cambiados.
2: No, sí, ahora lo vaya a desconocer.
3: Está muy cambiado.
1: Sí.
3: Hay que ir a verlo ahora, sí. Renovado.
2: Sí, exactamente.
1: Ahora rezo todos los días.
2: Sí.
3: Ya, hijo, lo dejo.
2: Ya, cariño, Mari.
3: Vamos a saludar a mi amiga.
2: Ahí sí, la pues. Saludamos sí. Inmediatamente. Vamos a cantarle el cumpleaños feliz.
1: Le vamos a cantar el cumpleaños al toque, ya, nomás, ¿ah?
2: Sí. Ya, así que dile que esté atenta. Ya, cariñito.
1: Ya, pues.
2: Muy bien, vamos a saludar entonces a nuestra gran amiga. Le vamos a cantar el
1: cumpleaños. Cantémosle el cumpleaños feliz.
2: Le cantamos inmediatamente.
1: Y esto comienza a sonar de esta manera.
2: ¡Eso!
1: Y dice así.

0: ¡Eso!
1: Saludamos en este día tan especial a Karina Balsa. Ella que hoy está cumpliendo añitos, te deseamos lo mejor. Aquí nuestra radio, te mandamos un abrazo gigante.
2: ¡Abrazote!
1: Nos adherimos a tu fiesta, cariño. Que seas muy feliz con toda la gente que te está alrededor tuyo. ¿Ah? Tu vecina, la Eileen, Wilson Alfaro, la María, el Mario. Así que hartos besitos para ti. Juanito también te abraza.
2: También, todos abrazamos.
1: Sí, todos la abrazamos. Oye,
2: y a pesar que la distancia con sus familiares la tiene, ¿no es cierto?, lejos, pero sabemos que el corazón lo acerca.
1: Exactamente.
2: Así que le mandamos un beso, un abrazo grande para ella y que este día sea muy especial, de mucho cariño. Los regalos en segundo plano.
1: Claro.
2: La presencia, los abrazos y el cariño que te tienen.
1: Es mejor para
2: que se haga presente un día como hoy.
1: Así que, Karina Balsa, te deseamos lo mejor. ¡Feliz cumpleaños!

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2: Son las 11 de la mañana. 3 minutos.
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2: ¿Cómo este no hay?
3: ¡Alright! ¡Correcto! Ya estamos de vuelta, chiquillos. Estamos en este espacio que para ustedes nos llama al 552-33360. Dato aviso, gratuito para todos ustedes.
2: ¿Qué hay que hacer de
3: sí, solamente llamar, nada más, nada más. Usted llama al 552-33360 y nosotros recibimos y anotamos su datito.
2: O también el WhatsApp. Vamos con el WhatsApp.
3: A ver, atento.
0: De Alegría del Transporte.
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2: Ahí está WhatsApp.
3: ¡Correcto! Muy bien, excelente. Tenemos un dato acá, dice. Se ofrece ingeniero civil minero. ¿Ya? Con excelente currículum. Llamar a Sebastián al 9-6389-5390.
2: Oye, por acá se vende un semirremolque, tanque de ácido, en muy buenas condiciones, con todos los papeles, todos los permisos, llegar y trabajar en marca Tremac. Interesado, llamar al 9-890-25-190 a un precio increíble.
3: Maravilloso, entonces. Se vende arnés de seguridad. Se venden arneses de seguridad. Llamar a Francisco al 9-3213-7100.
2: Perfecto, dele otro nomás.
3: Le damos nomás entonces, aquí tengo, pues ya. Se vende lavadora de 8 kilos y medio. También una cocina de 4 platos marca Mademsa. Llamar al 937-8457-61.
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3: Mira, me llega una vista la María Guerra, dice.
2: La María Guerra dice,
3: hoy el jueves tiene la fiesta en la comunal del adulto mayor, ¿ya?
2: América.
3: Dice, el Leito está invitado para que vaya, ¿ah? Para que lo conozca la abuelita y sepa que es un tipo maravilloso y espectacular. Así que, bien, ahí le vamos a decir al Leo, así que puede ir, por cariño, ¿ah?
2: Voy a poner una oficina ya y la voy a atender una por una.
3: Claro. Le mandamos un gran saludo a mi gran amigo Juan Carlos Ocayo, ¿ya? Dice, ningún problema, amiga, ahí pasaré el datito para invitar a los adultos mayores. ¡Muchas gracias!
4: Gracias, Juan Carlos.
3: Juan Carlos Ocayo.
4: Por recibir nuestro llamado.
3: Hola, amiguita hermosa, me dice nuestra Laurita auditora. Ella trabaja en el CEPAM Central. Le mandamos harto saludo a la Laurita que nos está escuchando. Y aquí estamos por Laurita, tú sabes, avanzando. Yo soy valiente, aguanto todo.
2: Laura no está. Laura no está.
3: Laurita maravillosa, ¿ya?
4: Así dile a Laura que la quiero.
3: Ya, chiquillo, nos llama. Estaba sonando el teléfono recién, ahora tiene que llamarnos, pues.
2: Sí, llame ya.
3: Llame ahora, llame ya. Avanza la semana. Esta es la última semana del mes de agosto, ¿ah?
2: Hoy solamente
3: tendríamos un solo día, que el lunes, y ahí ya va agosto.
2: ¡Chao agosto! Sí. Y comenzamos a repartir los premios por pasar agosto.
3: Esa, muy bien.
2: Ay, oiga, tengo un datito de trabajo. Atención para los que necesitan trabajo y tengan licencia A2 o A3.
3: ¿Ya?
2: Un buen datito. Se necesitan conductores con esa licencia interesados deben presentarse lo más pronto posible porque es urgente. Se necesita contratar conductores con licencia A2, A3 y presentarse con currículum vitae al día en la siguiente dirección.
3: A ver.
2: Caracoles 4492. Esto queda en la vía Guaitiquina. En horario oficina a partir de las 9 de la mañana.
3: ¡Excelente! oíste, cariño.
2: No se olvide, con urgencia.
3: Oye, nuestro amigo Miguel está rematando todo lo que es careta de diablada, traje de diablada. ¿Ya? Todo lo que tiene para estas fiestas ya de Aiquina, ¿eh? Así que, chiquitos, si ustedes necesitan algo, solamente los llama al 944-93-0370.
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3: Mira, Track Service.
2: Sí, oh, yes, and the best.
3: Póngale. Oh, yes. Te vende una llanta con neumático 265/65R 18. ¿Ya? Grande este neumático, ¿ah? ¿Eh?
2: Grandote.
3: Goyer.
2: Oh,
3: sí.
2: Yes.
3: Para los Wrangler. Es para los Wrangler.
2: ¿Ya?
3: Llame al 985-6892-22.
2: Por acá se necesita chofer para trabajar en la línea 23. Mira. Interesado, llamar al 966-64-4757.
3: Muy bien. Se vende vestido de guasa con el falso incluido talla L.
2: Uy, uy.
3: Llamar al 939-06-30-44.
2: Hola.
3: Hello.
5: Hola, los niños más lindos.
3: Apareció, mira.
2: Apareció.
3: Bájale al transmisor que se ahueca.
2: Apareció el romántico. El del paraguas.
5: Voy a llamar cuando me desocupe.
3: Ya, Juanito.
2: Ya ocupado, cuéntanos.
5: Aquí en la mañana.
3: Juanito, pero baja el transmisor que se acopla.
2: Se escucha así como hueco.
3: Se escucha hueco.
6: Gente a gente.
5: Casi no estoy.
2: Bueno, en todo caso, siempre se le ha escuchado así, pero bueno, ya.
5: ¿Cómo que ya me tocaste el paraguas, ya?
2: Sí, ya. Tuvimos que repararlo, se te había dado vuelta.
5: Oye, no, ayer lo íbamos para la casa.
2: ¿Ya?
5: Y los porques estaban limpiando el río, qué bonito. Oh,
3: sí.
2: ¿Cómo quedó cristalina el agua?
5: Uy, se pasaron esos niños,
3: ¿eh? Sí,
5: Se pasaron. Le hicieron la pega a otro.
3: Exactamente, eso te iba a decir. Le hicieron la pega.
2: Para pegarse un chapuzón.
5: Uy, ahora sí que se ve la trucha. Tú eres loco, igual que el Jano.
2: Chuta. No, pero el Jano le tiene alergia al agua.
5: Me estoy cuyando.
2: Toma, os agüita.
5: Oye, de chiquitito.
2: ¿De chiquitito era alérgico?
5: No le da alergia.
2: Pucha, oh. Bueno, oiga, creo que él se lava con rinzo.
3: Se lava con rinzo.
5: Te tengo otro lito.
2: Ya, cuenta. Suéltala.
5: Ya. Ayer en la tarde me estaba acostado y prendí la radio y busqué otra cosa. Listo.
2: ¿Ya?
5: Y hablaron de lo que estaba hablando usted ayer.
2: ¿De qué?
3: Ya, ¿de qué?
5: De las camisetas.
3: La camiseta. Claro.
5: Uy, parecían duendes, dijo.
3: A nadie le gustaba la camiseta.
2: Parecían duendes, de verdad.
5: Parecían duendes. Oh.
2: El puro gorro no hay, ¿no?
5: Oye, sí. Oye, no, en todas las radios, oye, se hablaron mal de Torelo.
3: Sí.
5: Porque ha jugado con esa camiseta, si la oficial es la...
2: ¡Naranja!
3: ¿Y para qué se pusieron para lucirla nada más?
2: Claro.
5: No, esa camiseta la tienen que ponerla para eventos así como...
3: Especial.
5: Con la bicicleta de mar.
2: Claro, una bicicleta así.
5: Con gente...
2: Oye, ¿estaban igual que el entrenador? ¿Estaban experimentando?
5: Sí, pero... Ahora tenemos que ganar el lunes, ¿no?
2: Oye, ya ganó Wander, nos pasó ya, pues estaba puntero,
5: sí,
2: Wander ahora.
5: Sí, ahora ya. Ganó ayer, mucha.
2: ¿Qué le vamos a hacer?
5: Tenemos que tirar para arriba nomás, así como dijo la vez, que hay que apoyarlo.
2: Hay que apoyarlo.
5: Oye, pero hace una calor, compañero.
2: ¿A esta hora?
5: Tan ganas de arrancar.
3: Está rico, hay que aprovechar el sol, Juanito. No, sí, hay que aprovecharlo, ¿eh?
2: Oye, te están esperando las cariñosas con una heladita.
5: Ay, no, papi.
3: No, si está retirado.
2: No hay plata.
5: No hay plata.
3: O que agarre alguna de esas de la fiscalización, porque
2: también,
3: sacaron tantas.
2: Se la gastó con el Jano.
3: Con el Jano.
5: El domingo, hijo, ¿no?
2: El domingo.
5: Oiga, pásenla bien, lo estoy escuchando. Dios, me río toda la vez. Y una visita, Sotomayor con Pedro Valdivia está el capataz esperándolo, chupándose el dedo ahí, pa' allí, el de Peguita.
2: ¿Chupando qué dijo? El dedo sin uña. No, que el otro día se pegó en el dedo y se le salió la uña, por eso.
3: Ah, por eso, viste, pensáis más, Juanita.
5: Sí. Ah, ya. Estoy informado mal.
2: Sí, lo que estaba poniendo un cilíndrico y se pegó.
3: Se pegó, justamente se pegó.
2: Se le puso morado y salió la uña.
3: Sí.
2: Ahora se chupa todos los días el dedo.
5: Ya, pues mi niño,
2: no. Ya, chiquillo.
5: Pásenla bien.
3: Ya, Juanito, que esté muy bien.
2: Chao. Ahí estamos, Juanito Cuello, el que baila los románticos apretaditos ahí con el Jano.
3: Sí, pues no, sí.
2: Hay onda. Ya, vamos un temita, pues.
3: Vamos un tema, disfrutemos la mañana. ¡Esta! ¡A bailar! ¡Ay, ay, ay!
2: Póngale ritmo. ¿Qué hora es ya?
3: ¡Ay, la hora avanza, chiquillo! ¡La hora 11, 22 minutos! ¡Eso!
2: Atento, hello.
3: ¿Cómo se arrepiente? Si no vamos a contestar.
2: ¡Arrepiéntete, pecador!
3: Tiene que llamar cuando estamos al aire, ¿ya?
2: Ya,
3: cariño.
2: Vamos.

0: Arriba, arriba, arriba la mano, chiquillos.
1: Eso, muy bien. Qué manera de bailar, chiquillo. Me encantó. Muy bien.
0: Oye, se salió con la energía de la mixia. Llegaste con las pilas recargadas, parece, por el solcito que está saliendo.
1: El sol de la energía. Muy bien.
0: Bien, bien, bien. Oye, mandamos un saludito a toda la gente que está a esta hora en la sintonía, a los amigos camioneros, a los chiquillos de la feria, a los taxistas. Mandamos un saludito al Garry, ¿ah?
1: ¡Ay, mi Garry!
0: El Garry siempre, cuando está al mal tiempo, dice, a mal tiempo, buena cara. Siempre dice eso y le va bien, ¿ah? ¿Eh? Le va bien. Le mandamos un saludo ahí a Garry y todos los chiquillos de la locomoción colectiva. Hoy a Frosty también, que fue a la nieve, ¿ah? ¿Eh? Frosty, Fernando también.
1: ¡Ay, Fernando, verdad!
0: Oye, no, no, no, no has dicho cómo le fue, ¿ah?
1: ¿Cómo le fue, Fernando? ¿Cómo te fue?
0: ¿Cómo le fue allá en la nieve, ah? ¿Con zanahoria, sin zanahoria?
1: ¡Ah, pues! Que andaba en la nieve.
0: Andaba en la nieve, pues sí. Se andaba revolcando, ay, como cabro chico ahí, ay.
1: Mira. Excelente, Fernando, muy bien.
0: Pues. Y de pasada, Fernando, lo estábamos ahí viendo por el GPS, pasó a Chiu Chiu. Fue a pichar. Claro, pero es de Fernando.
1: Es de Fernando. Fernando. Ya, cariño, claro. Estamos en Dato Aviso, chiquillos. ¿Eh? Este espacio que es gratuito para todos ustedes. Pero vamos a ir a un tema y una pausa porque ya se nos acerca la hora. Ya.
0: Vamos, ¿eh?, con el diablo, ¿le parece?
1: El diablo.
0: No, mira, no, el Garry. Este es el tema de Américo.
1: Ya, Américo. Ah, Américo. ¿Verdad? Pues el Américo, ya.
0: Que habla una, tira una media chuchada por ahí, ¿no?
1: Sí.
0: Es onda así, caporal, esta canción de Américo.
1: Exactamente, y es nuevo, ¿eh?
0: Oye, ¿y por dónde anda? ¿En el extranjero?
1: Es que mira, anda en el extranjero, está descansando porque la tóxica que tiene acá ahora está picando, que anda afuera.
0: Quiere puro demandarlo.
1: Eso, ya. Quiere puro ganar
0: plata. Vamos con el diablo entonces, ya.

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2: Son las 11 de la mañana, 31 minutos.
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1: ¡Arde, papi!
2: ¡Arde, papi! ¡Qué manera de bailar, chico!
3: ¡Mire, mire, mire, mire!
2: ¡Fue una fantasía!
3: ¡Mire cómo mueve las maracas, Juanito! ¡Mire! ¡Mire, mire! ¿Eh? Mira, o sea,
1: ahí. Arde, papi.
3: Oye, es salsero este cabrón, ¿eh? Mira, ahí está con la guayabera. Ay, oh, ay, la... Mira, cómo le mueve.
2: Yo le ponía
3: con
2: las maracas.
3: Mira, póngale la maraca ahí, póngale la maraca ahí. Déjale ahí.
2: Oye, que suenan bonitas, las voy a dejar acá.
3: No, bueno.
2: No me las voy a llevar, no, las voy a dejar acá.
3: Bueno, el par de maracas que tiene.
2: Sí, ¿eh? No, maravilloso.
3: Bueno.
2: Y suenan fuerte, que es lo principal,
3: ¿eh? Sí, ah.
2: Oye, la fantasía va buena, ¿no?
3: Muy buena, buena esa de estar bailando ahí, ¿eh?
2: Ay. Y ya. Sigue bailando, córtala.
3: Oye, córtala, Juanito, si ya pasó ya.
2: Ya pasó.
3: Oye, se mueve a todos lados ya. Oye, cuidado con el florero. Oye.
2: Por eso yo saqué todas las cosas de acá. Cuando él se viene a bailar conmigo, yo saco todo porque sé que...
3: Sí, cuando hace la vuelta. ¡La vuelta! ¡Vuelta! Ya voy,
2: Parece torero.
3: Qué terrible, oye. Ya, ahí nomás, Juanito, párala.
2: Ya, basta, ya. Ya, chiquillo, ya.
3: Déjale. Oh, ahí, oh.
2: Ya, cariño, oye, mandémosle un sonido a la Elizabeth que nos está escribiendo, ¿ah?
3: A ver, la Elizabeth. ¿Quiere bailar salsa,
2: ¿verdad? La Elizabeth Chávez, ¿ya?
3: ¿Quiere bailar salsa?
2: Quiere bailar salsa, pues.
3: Salsa con fideo, mire.
2: Ay, Dios mío, ya. Señor, por Dios.
3: Así estamos con la alegría, mañana.
2: Ay, así es.
3: Nosotros agarramos el chacoteo al programa, Mexia. Nos falta de qué divertirnos.
2: No, de todas maneras, pues chiquillos, ¿ya? Así que estamos contentos, estamos felices, tenemos que checar energía. No tenemos que andar amargaditos ni enojados.
3: No, para nada.
2: No, por más que en la vida que estamos viviendo, por Leo, por Dios. ¿Ah?
3: No,
2: la contaminación, los drogadictos, la
3: inseguridad, los portonazos.
2: Todo. ¿Ya?
3: Las estafas telefónicas, oiga.
2: Ya, a propósito de estafa telefónica, mucho cuidado.
3: ¿Qué pasó?
2: Porque a mí me tocó.
3: Ah, ¿le tocó a él?
2: Me tocó.
3: O sea, ¿eh?
2: Me llamaron.
3: Ah,
2: mira,
3: ya.
2: Mira, me llamó y un número con nombre y todo, ¿ya?
3: Ya, a ver, ¿qué hay?
2: Horacio decía el nombre.
3: ¿Ya? Horacio.
2: Y entonces, hola, tía. Hola, le dije, sí, aló. Porque como apareció el nombre es porque lo tengo agendado.
3: A miércoles. Hola, tía, le dijeron,
2: entonces,
3: ¿ya?
2: Hola, tía. Hola, le dije yo. Hoy soy el hijo de la... ¿Cómo me dijo? De la... Jenny, de al hijo de la Jenny.
3: ¿La Jenny? ¿Quién es la Jenny?
2: Sí,
3: ¿Bella genio?
2: Claro, la Jenny. Sí, es que quiero pedirle un favor de grande. Estoy súper urgido porque resulta que tengo un problema e hice una transferencia.
3: ¿Ya?
2: Y no puedo hacer más y me piden el monto total. Y me faltan 100 mil pesos, tía. ¿Usted me los puede prestar?
3: Ah.
2: Y en 3 horas se los devuelvo. Esto es mensaje, no en voz, es mensaje, ¿ya?
3: Ah, ya, mira, el simpático.
2: Mensaje. Entonces yo le escribía, le dije yo, y ya, edad, mándame tu cuenta para depositarte, hijo, por Dios, que te pasan estas cosas. Y me manda la cuenta.
3: ¿Ya?
2: Y me manda, tía, por favor, ¿en qué hora yo le devuelvo la platita? Porque estoy súper mal, no me alcanzó a hacer el traspaso completo. Usted sabe que el banco es así. Yo seguía hablando, pues, qué bueno. Y me mandó la cuenta, el número. Entonces yo mandé todo a la PDI en el rato.
3: ¿Ya? Mira, ya.
2: Mandé toda la información y claro, hay que hacer eso, chiquillo, porque era una estafa telefónica.
3: Ya, ustedes...
2: Habían clonado el teléfono.
3: Oh.
2: El que me estaba llamando por WhatsApp había clonado el teléfono. Entonces, yo les voy a decir inmediatamente, gracias a Dios que después le mandamos el teléfono. Y a 8 números, entonces lo llamaron y dijeron, sí, de la PDI. Joder, tuvo que bloquear todo.
3: Ah, y después usted le dijo...
4: Gracias por llamar.
2: Claro, gracias por... Yo tuve que bloquear todo, preparar todo.
3: Eso porque... cuando le roban el WhatsApp.
2: El WhatsApp, correcto. Así que hay que tener cuidado. Por eso, advertirle principalmente a los adultos mayores, cuando llegue una información así, que
3: no,
2: yo
3: te... No pinche ni un link.
2: Nada, no.
3: Nada.
2: Nada, ni un link. Y lo otro, que si yo te estoy pidiendo... Soy yo la Betsy, quiero que me deposites. No, yo no soy la Betsy. cuando alguien te pida plata, llámalo directamente o anda a tu casa.
3: Claro.
2: Anda a la casa de él.
3: Además, la Bexi nunca va a pedir plata.
2: Porque
3: la
2: yo Bexi tengo dona millones, plata. Yo dono.
3: Dona
2: yo
3: plata.
2: Yo tengo millones, mucha plata. Claro,
3: nunca estás pidiendo
2: entonces
3: plata.
2: Entonces no voy a pedir plata, ¿ya? Claro.
3: Ahora, si soy yo, Juanito, ahí podría pensarlo, porque siempre andamos pidiendo plata.
2: Claro.
3: Pero la Bexi.
2: Ahí tenemos no. un pedido.
3: Acá tengo un pedido, ¿eh? Hola.
2: Buenos días, Gelao.
4: ¡Aló!
3: ¡Aló!
2: ¡Hola, cariño! ¿Cómo está usted?
4: Acá estamos,
2: la Yolandita,
4: ¿cómo
2: pues?
4: ¿Cómo están los dos, cariño?
2: Aquí estamos, sentados.
3: Cariñosos, cariñosos.
2: Y cariñosos, sentados. Hemos bailado toda la mañana.
3: Estamos bailando un poquito de salsa con la Bexi allá.
4: Bailaron toda la mañana, sí. Y los escándalos.
3: Sí, no, acá la pasamos bien nosotros ahí. Bailamos de todo. La Bexi no quiso bailar tango con Juanito, sí, Sí, porque no quiso bailar. Sí, no, porque quería meter la pierna a Juanito ahí. No. No lo vi, se asustó.
4: ¿Tiene que bailar el tango con el Juanito entonces?
3: Sí, no quiso. David se asustó.
2: Entonces, no, ¿sí? me asusté.
4: Venía para saludarlo y gracias a Dios que se me encerraron los dos.
2: ¡Oye!
3: ¡Oh, por fin! ¡Qué
2: se le cerró el chico y el grande! ¡El chico y el grande!
4: ¡Oh!
3: ¡Y por el chino, entonces, cerradito!
2: ¡Por el chiquito!
4: ¡Claro!
3: ¡Mira qué bueno, pues, Yolanda!
2: ¡Qué linda Yolanda! ¡Gracias a Dios!
4: ¡Contento, gracias!
2: ¡Qué bueno!
4: ¡Mi vida y salud!
3: ¡Qué bueno!
2: ¡Qué bueno, qué buena, hija!
3: Buena noticia, pues comenzamos bien el día, pues, Bexi, ¿eh?
2: Excelente noticia.
3: Estamos sin Yolandina. Gotera, sin gotera.
2: Es. No, ya no hay gotera, ya no hay gotera.
3: No. Está paíta, está selladita, está como nueva.
2: Está como nueva.
4: Claro.
3: Está como papo, diría uno.
4: Bien tapadito los hoyos.
3: ¿Ven? Como el peruano diría, está como papo.
4: El sábado ya. Muy tempranito.
2: Yolandita, eso, te voy a decir algo, ¿ya? Mira, ya. El sábado hay que ir, la temática es de gatito, ¿ya? Tienes que hacerte bigotito, orejitas de gatito, porque de vamos gato. A pasar agosto, ¿ya?
4: Ya, pero ¿y si no tengo? Es que no, usted sabe, pues, Bessie, que mi marido, el que me sale a comprar, capaz que me traiga oreja de burro.
2: No, po. Cualquier cosa, oh, cualquier
3: la de
2: cosa.
3: Burro ahí.
2: De cualquier orejita que te encuentre, de conejito, que de, la carita pintadita así como gatita, ¿ya?
3: Como una gatúbula.
2: Lo que encuentre mira, nomás mira, de gatito, mira, de conejo.
4: Si me pinto.
2: Sí, pues vamos a ir de gatito, todos vamos a ir de gatito, ¿ya?
3: Sí. Yo voy a llevar los ratones.
4: Sí.
3: Voy a llevar todos esos ratones que dan anta.
2: Va encima los que dan anta, mira, imagínate.
3: Los de cola larga.
4: Yo todos los días los escucho.
2: Ya, mi niñita, muy bien.
4: Estoy contenta. Porque salí de todo.
2: Gracias.
4: Ojalá que no me enferme de nada más.
3: No, ya no, ya.
4: Porque mi Dios me tiene paradita con vida y salud.
3: Sí, bueno, está igual que Juanito, paradita la tiene Dios también. No, pues sí, la oreja, pues. ¿Se acuerda que tenía un problema con una orejita del Juan? Se andaba se cayendo una orejita.
2: Se le había caído una oreja.
3: Sí, pero ahora la tiene paradita también. Sí, estamos así. Bien, todo paradito, ¿eh? Todo paradito.
4: Ya, besita.
2: Ya, mi amor.
3: Ya, Yolanda.
4: Le mando mi cariño a los dos, a los tres, po.
3: Sí, por los tres,
2: Juanita, el Leo y yo.
4: A los tres.
3: Estamos
4: a
3: todos bien paraditos.
4: Sí, po, al alcalde y a ustedes dos y a su compañero, su colega, que están en la ahí en la radio, que después que terminan ustedes, tocan sus buenas canciones, sus cumbias.
3: Sí, pues. Después vienen los buenos rancheros, güey. ¿Ah?
4: Claro,
3: vienen los mexicanotes.
4: Un poquito nomás.
3: Claro.
4: Así, pues.
2: A disfrutar con la música, Yolandita.
3: ¿Ves que escuchando buena música se le taparon
2: sí,
3: los ojitos,
2: Se le taparon los ojitos. Eso es positivismo, ¿ya?
4: Sí,
3: sana, sana, potito de rana, ¿eh?
2: Sana, sana, potito.
3: Si no sanas hoy, sanas mañana.
2: Ya vi Yolanda.
4: Ya, chiquilla. Nos vemos el sábado.
2: Si Dios quiere, sí.
4: Si Dios lo quiere.
2: Sí, pues.
4: Porque Dios siempre va a querer que
2: por
4: yo
2: eso, sí. Claro. Excelente.
4: En el parque de los abuelitos, junto a todos y a ustedes.
2: Claro.
4: A Conchito, sí. A Juanito, a Don Carlito. Y para usted, pues, Betty.
2: Ya, mi amor.
3: Sí, sí, ahí va a estar la Bexi ahí, ¿no? Dice que ya, pues, va a ser un buen show la Bexi ahí. Ya se compró el caño, ya, se compró el caño.
4: Me despido otra mañana.
2: Ya, cariñito, que esté muy bien.
4: También.
2: Igual usted.
4: Ya,
2: ya,
4: gracias.
2: Ya, besito, ya. Cuídese.
3: Cuídeselo.
2: Cuídeselo.
4: Chao, mi amor.
2: Chao, cariño. Chao.
3: Ahí está.
2: La Yolanda. Ya.
4: Se me pegó mi cariño. Ay, cariño. Mi amor.
3: Cariño mío.
4: Mi corazón.
2: Chao, Yolanda.
3: Ahí está la Yolandita. Oye, qué bueno, sí. Escuchar cuando se sana.
2: A todos se les pega, cosa, porque yo cuando llego al parque, mis amores, mis cariños.
3: Mis amores, cariño mío.
2: Ahí. Buenos días, hello.
5: Hello,
2: Mari, ¿cómo está usted?
3: Hola.
2: Niña.
5: Estoy enojada.
2: ¡Oh! ¿Qué pasó?
5: Estoy enojada con el Leo porque me está poniendo el gorro.
2: ¡Oh! Leo, no, si al Leo se lo van a pelear, ¿ah? ¿No?
3: No, yo lo que pasa es que.
5: Oye, Leo, te voy a ir a pegar a. Mira. Mire que poniéndome el gorro ahí.
2: Yo dije.
5: Y a viva voz todavía.
3: Oh.
5: No, pues Leo.
3: Oh.
5: Pónete los pantalones bien puestos.
3: No, que me gusta estar sin pantalones a mí. Mire, mira, yo me lo medí, Bexi, y alcanza para todas.
2: ¿Alcanza para todas? Ah, está bien.
3: Sí, alcanza.
5: Ah, bueno, será, pero a mí no alcanza.
3: Sí, alcanza. Te vamos a dar el pedacito mayor, si medí la torta.
5: Oye, deja de molestar, que largo es corto.
3: No.
5: Pobre burrito ahí, nadie después lo va a querer acercarse.
2: Lárgate del miedo,
3: Juanito. Juanito tiene un brazo reina, lo medimos.
2: Sí, lo medimos.
3: Y estábamos viendo las partes, estábamos viendo y alcanza para todas.
2: Sí, sí, de más alcanza para todas.
3: Sí, y aquí te vamos a dar el pedazo más grande, te vamos a dar.
5: Doblado más angosto.
3: Como quiera, es que Juanito no hace muy bien derechito, hay una parte más guapa.
5: Leo, compórtate, Leo. Algún día habla decentemente. Siempre andáis con la maldad de la.
3: Pero, Leo. Oye, la Bexi vio el brazo reina.
5: Voy a cambiar de radio para ver.
3: No, Bexi, tú viste el brazo reina, te lo mostró,
2: sí,
3: ¿no?
2: Sí, me lo mostró.
3: Ya,
2: sí,
3: no está parejito. Hay una parte más ancha, otra más doblado.
5: Ya, Leo, ya.
3: Lo importante es que lo hizo con cariño.
2: Con cariño para ya, usted, para
5: con
2: los
5: cuidado, ¿ah? ¿Eh?
3: Claro.
5: Te doy permiso que me pongáis el gorro, pero hasta por ahí nomás, ¿ya?
3: No, si yo no.
5: Mira que ya está por nacer nuestro hijo ya.
3: Osa demanda, osa demanda.
5: Así que apróntate los billetes, los dólares.
3: Osa demanda, no. ¡Oh! Se desmayó. El antojo.
2: Se le cortó.
3: Se antojó del brazo reina.
2: Oye, vamos a aprovechar de saludar a la Valesca, pobrecita. La Valesca no, se está muriendo de no escucharnos.
3: Vale.
2: Ay, pero igual yo le mando saludos.
3: Oye, pero nos puede escuchar online, ¿ah?
2: ¿Eh? Sí. Oye, Valesca, online.
3: Sí, va a traer el celular,
2: sí,
3: pues.
2: Sí, le voy a decir. Ah, buenos días, hello.
3: A ver, la desmayado, ¿no?
2: La desmayada. Hello.
6: Hola, buenos días.
2: ¡Oh!
3: ¡Redoble de tambores!
2: ¡Rosita, te hemos llamado tanto, no me contesta el teléfono que tengo! Rosita, por favor, no te digas tan preocupada.
3: Nos están mandando un mensaje de la CIA, ¿eh?
2: De la CIA.
3: Dijo que estaba en...
2: En el baño.
3: Estaba en el baño, por eso...
6: ¿Quién está hablando, Leito?
3: Por eso no. Oiga, la andamos buscando por todos lados, pensamos que...
2: Oye, Rosita.
3: ¿Qué pasó, Rosita?
2: ¿Qué te pasó?
6: Después le voy a contar.
2: Ya, pero ¿qué tuviste bien? ¿Estaba hospitalizado?
6: Sí, he estado bien.
2: Ya, qué bueno.
6: ¿Ustedes cómo están?
2: Bien, pues te echamos de menos. Todos los días preguntamos.
3: Hacíamos unos llamados por ahí y no contestaban el teléfono.
2: Rosita, ¿tú tenías un número para darme, para tenerlo guardadito, para yo llamarte por cualquier cosita?
6: Franci, ¿cuánto es mi número?
3: Turututu.
6: ¿Cuánto es mi número? Franci, se la mandé por WhatsApp.
3: Ah, ya, por WhatsApp. Yo tengo el WhatsApp. Ya,
2: cariño. ¿Eh? Ya, ya.
3: Pero, ¿todo bien, Rosita?
2: ¿Todo bien, Rosita?
6: Sí, con pena no, pues te perdimos.
3: Ah, oiga, no. Ya me emociono y me empieza a correr las lágrimas por Rosita. Que junté toda la plata en la semana para comprar la entrada, Rosita. Estuve en primera fila como por primera vez que fui a Pacífico. Y perdí.
2: Y perdieron, pero no importa, Rosita.
3: Encima aposté y perdí.
2: Ay, Dios mío,
3: señor. Ay, qué con los bolsillos planchados.
2: Los bolsillos planchados. Sí.
3: Ahora le debo al panadero, al peluquero. ¿Qué le vamos a hacer? Pues así es la vida.
6: Así es la vida por la
3: ley. Sí, aquí, pero bueno. Teniendo
2: esperanza nomás.
3: Estamos igual que los de la Chile.
6: Sí, po.
3: Pero bueno.
2: Ya, pero lo importante es que está bien y la escuchamos bien, Rosita, ¿ya?
6: Sí.
2: Así que le damos hartas bendiciones. Mírame.
6: Después le voy a contar.
2: Ya. Pero Rosita, te quiero invitar para el sábado, para andar a la fiesta de los abuelitos.
3: Sí, hay de todo, ¿verdad?
2: En calle Maipú.
6: Ya.
2: Vas a venir a... En la calle Granadero. Granadero es la de abajo. Sí, Granadero. Uh-huh. Y doblas a Maipú, ahí está el parque de los abuelitos, grande. Hay un parque grande ahí, ¿ya?
3: Bueno, tú vas a cachar al tiro cuando haya una persona.
6: Oye,
3: gritando.
2: ¡Claro!
3: Ahí va a cachar al tiro.
6: Ahí dice el Francis que un poquito más abajo, donde me quiere ir dejar él.
2: ¡Ay, mira, claro! Ahí mismo, el hogar de la gorda anciano. El hogar de anciano, exactamente.
3: Claro. No, en todo caso, cuando escuches gritando a la vez y...
2: ¡Hola, querido!
3: Ahí es.
2: Ahí va a ser la fiesta, ¿ya?
3: Como a 10 cuadras se escucha.
2: Ya, cariño, qué gusto escucharte, Rosita.
3: Sí, qué bueno, estamos preocupados.
6: Que estén bien, hartas bendiciones, que Dios me la proteja, o sea, a su familia.
2: Gracias.
6: Igualmente a la familia del Leito.
3: Sí, no, estamos bien, gracias a Dios.
6: Y a todos de la radio, Javier. Muchas gracias.
2: Ya, listo, placer escucharla. Bien, estamos contentos.
3: A pasar las penas nomás hasta el lunes.
6: Oye, listo, toca bien tema, pues.
2: Sí, pues.
3: ¿Cuál sería? A ver, dígame uno usted.
6: La canción de mi muerte no, ¿ah?
3: No, sí, ya no.
2: Ya está, más
6: rayado. Un Charo Lumaco, por favor.
3: Un Charo Lumaco.
2: ¡Uy, uy!
3: Ese me gustó, ese me gustó.
2: Ya, cariño.
6: El otro día le mandaron salud de allá, de Temuco.
3: Ah, de Temuco. ¿Cómo está el chiquillo por allá? ¿Todo bien?
6: Con harta pega, dice.
3: Ah, si hay harta pega por allá,
6: Sí.
3: No, si es verdad, si hay harta pega ahora ya.
2: Qué bueno, me alegro.
3: Qué bueno, ya.
6: Porque estén bien, cuídense.
2: Ya, Rosita, pues. Gracias. Igualmente nosotros a ti, cariño, besito. Bien.
6: Besito igual.
2: Muchas gracias.
6: Rosita, cuídense.
3: Chao.
2: Oye, dos noticias buenas hemos tenido del día de hoy. El Michael de San Pedro Atacama y la Rosita que la extrañamos.
3: Hoy aparecieron, ¿eh?
2: Gracias a Dios, ¿ya? Así que ahí vamos a anotar el número de la Rosita para tenerlo por cualquier cosita, pues. Tenemos que estar preocupados, ¿ya?
3: Sí.
2: Ya, cariño. Vamos al tema musical, por supuesto, porque ya llega la despedida. ¡Eso!

0: ¡Ay, ay!
1: ¡Ay, ay, ay, cariño! ¡Qué manera de bailar y disfrutar la mañana, chiquillo! ¿Ah? ¡Contento, señor! ¡Contento! Estamos aquí con las buenas noticias, por supuesto.
0: ¿Ah? Oye, antes de terminar el programa, me estaban llamando por este avisito.
1: A ver, ¿qué pasó?
0: Que se necesitan conductores, ¿ah? Con licencia 2 a 3. Los interesados deben presentarse en Caracoles 4492, Villa Huaytiquín, a partir de las 9 de la mañana.
1: Sí, Caracoles.
0: La dirección, Caracoles 4492, chiquillo, requisito tener licencia a 2 o a 3. Ahí está para nuestro amigo que nos estaba preguntando ahí, que no había notado, ¿ah?
1: ¿Eh? Ya, ahora sí. Excelente, llegó el momento, chiquillo, nos llegó vamos a despedir.
0: Llegó el momento.
1: La pasamos re, qué maravillosa en la mañana, así que siempre no, nuestra...
0: Buenas noticias, aparecieron los que están desaparecidos en acción, ¿ah? ¿Eh? Los Chan Norris.
1: Eso nos pasa porque tenemos que tener los contactos, de repente nosotros podemos llamarnos para preguntar claro. Cómo está. Chiquillos, nos vamos a despedir. La pasamos regio maravilloso en la mañana, así que siempre nuestra.
0: Buenas noticias, aparecieron los que están desaparecidos en acción, ¿eh? Los Chan Norris.
1: Eso nos pasa porque tenemos que tener los contactos, de repente nosotros podemos llamarnos para preguntar claro. Cómo están, ¿ya? Eso es muy importante. Hoy

0: Querido amigo Jorge Alfaro, que siempre está con su tóxica, nos manda
1: saludos. Soledad y Alvarito en Toconao también,
0: ¿eh? Toconao, claro que sí.
1: Para Juanita también de San Pedro de Atacama.
0: Sí, siempre que nos quiera llamar tiene que estar cuando estamos al aire, ahí nos llaman chiquillos, ¿ah? Para conversar un ratito con usted, nos está de más unas
1: palabritas. Oye, el móvil 69 no se hizo presente, ¿ah?
0: Hoy día no apareció.
1: Parece 69. Que andaba ocupado, a ver.
0: Sí. Oh.
1: Sí, estaba ocupado.
0: No, ya se va a recibir de temps.
1: No, estaba listo ya.
0: Está listo. Así que excelente. Así que chiquillos, hartas bendiciones, besitos para todos. Muchas gracias por estar en la sintonía y por supuesto nosotros siempre apañándolo con alegría, ¿ya?
1: Correcto.
0: Gracias, Leito, Juanito, nos vemos mañana, cariño.
1: Nos vemos,
0: ¿eh? Adiós, besitos para todos.
1: Y esto fue Acelerando
0: la mañana. Junto al cuyarón, eso.
1: Chao.
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3: Son las 12 horas, 2 minutos.
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0: Son las 12 horas, 34 minutos.
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1: Son las 12 horas, 58 minutos.
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2: Son las 13 horas, 30 minutos.
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1: Son las 14 horas.
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0: Son las 14 horas, 32 minutos.
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2: Son las 14 horas, 59 minutos.
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0: Son las 15 horas, 28 minutos.
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1: Son las 16 horas.
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2: Son las 16:31.

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1: Son las 17 horas.
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2: Son las 17 horas, 31 minutos.
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1: Son las 18 horas, 4 minutos.
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1: Son las 18 horas, 4 minutos.
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0: Son las 18 horas, 29 minutos.
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1: Son las 19 horas, 2 minutos.
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Muy buenas tardes, bienvenidos a Zona de Carga a través de la señal de la más entretenida del norte de Chile, Radio Alegría del Transporte. 90.7 Calama, Seda Gorda, María Elena, Chiu Chiu, Ollagüe. Y también para todos los que nos siguen a través de nuestra señal en el Alto Loa 95.3, San Pedro de Atacama, Toconao, Los Aís del Interior. No me olvido también de los que nos siguen a través de nuestra señal online para todo lo que es Chile, bueno, la región de Antofagasta, Chile y el mundo. Radio Alegría del Transporte. Soy tu servidor, Javier Coy, Super Javi, y te voy a estar acompañando hasta las 9 de la noche en este día martes ya 20.

25 de agosto. Avanzando en esta última semana. Bueno, último martes de este mes de agosto. Ya se viene septiembre. Y vamos a estar, como siempre, con los estrenos de la semana, los panoramas para nuestra provincia Loa, el resumen del día, buena música y, por supuesto, harta buena onda. Así que continuamos con la música en Zona de Carga.

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Está disfrutando Zona de Carga, la más entretenida. Hoy le tenía una actividad, una invitación para actividad de Juegos Dorados, especialmente para la comunidad y la tercera edad. Esto se va a estar realizando el día jueves 27 de agosto desde las 3 de la tarde en el Estadio Techado, con juegos deportivos recreativos. Así que no olvides, Juegos Dorados, este día jueves 27 de agosto. Vamos a continuar con la música y vamos a continuar con Los Broncos, que nos dice Contigo Lo Supe.

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0: Son las 19 horas, 31 minutos.
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1: 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Estamos de vuelta con todo lo que te gusta en Zona de Carga.
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1: Está disfrutando Zona de Carga, la más entretenida. Por todo lo que son los eventos meteorológicos de esta última semana, es que en San Pedro de Atacama se va a estar realizando una actividad solidaria. Venta de sopaipillas y chocolates. Esto se va a estar realizando el jueves 27 de agosto desde las 5 de la tarde en la parroquia de San Pedro de Atacama. Todo lo recolectado desde 2.000 pesos para que puedas apoyar. Y todo lo que se recolecte va a ser en ayuda de las personas y las familias en Tocopilla. Así para nuestros amigos en San Pedro de Atacama, en todos los ayllus del interior. Este día jueves 27 de agosto se va a estar realizando esta actividad solidaria. Venta de sopaipillas y chocolate caliente en lo que es la parroquia de San Pedro de Atacama desde las 5 de la tarde. Vamos a continuar con la música junto a Históricos.

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1: Vamos a continuar con los estrenos de esta semana. Karin León, junto a qué personajes, nos dice ¿qué andas haciendo?

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1: Ya volvemos, con más energía y buena onda en Zona de Carga. 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
2: Son las 19 horas 58 minutos.
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